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1: El presidente Javier Milei afirmó que declarará feriado nacional cuando los jugadores y el cuerpo técnico de la selección argentina nacional decidan qué día pretenden celebrar tras regresar al país luego de consagrarse subcampeones en el Mundial 2026. Desde sus redes sociales, el mandatario se dirigió a toda la ciudadanía argentina luego de que trascendiera una posible jornada de asueto para festejar el desempeño de la escaloneta en la Copa del Mundo. Dada la inquietud sobre los festejos por el logro alcanzado por la selección argentina, comunico a la población que en función de lo que decidan los jugadores y el cuerpo técnico respecto al día para celebrar, el mismo día será declarado feriado nacional, explicó Milei en su cuenta personal de X. En declaraciones, Milei destacó el desempeño de la selección y aseguró que hay que tomar conciencia histórica del logro enorme de este grupo de jugadores.
2: Creo que más allá de que el resultado no es el que nos hubiera gustado obtener, me parece que hay que tomar conciencia histórica del logro enorme de este grupo de jugadores que en los 4 últimos mundiales llegaron a 3 finales y ganaron una, y esta final, digamos, se perdió en el alargue. Y además nadie les puede recriminar nada porque han dejado todo y sobre el final podríamos haber tenido alguna oportunidad para empatarlo en un partido que naturalmente nos había sido muy desfavorable.
0: Internacionales.
1: El dirigente alemán Jens Spahn, exministro de Sanidad y actual jefe del grupo parlamentario de la CDU-CSU, presentó su renuncia al cargo luego de la controversia generada por el nacimiento de su hijo. Spahn comunicó su decisión el sábado 18 de julio de 2026 y aseguró que su vida personal y su responsabilidad política se volvieron incompatibles tras la polémica. En los últimos días me he dado cuenta de que mi felicidad personal, formar una familia y convertirme en padre, es incompatible con mi cargo político, escribió en su carta de renuncia, según trascendió.
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2: El Gobierno Nacional, a través del Decreto 612/2026, publicado este lunes en el Boletín Oficial, modificó la reglamentación de la reforma laboral introducida por la Ley número 27.802, generando un impacto directo en las negociaciones entre gremios y cámaras empresarias. La medida excluye del tope del 2% a los aportes patronales extraordinarios, lo que permite a las partes negociar libremente estos montos, aunque los acuerdos deberán ser homologados por el Estado para su validez. El decreto firmado por el presidente Javier Milei y los ministros Sandra Petovelo y Diego César Santilli busca precisar el alcance de las disposiciones vigentes y garantizar su adecuada aplicación, especialmente en lo que respecta a la base del cálculo de aportes y contribuciones sindicales. Según el artículo primero, esta base incluirá exclusivamente el salario básico convencional correspondiente a la categoría del trabajador, junto con sumas remunerativas normales, habituales y de pago mensual de origen convencional.
1: Internacionales.
2: 5 civiles murieron y 23 resultaron heridos en Shevekino, en la región fronteriza de Belgorod, tras el impacto de un dron de las fuerzas federales de Ucrania contra un autobús de pasajeros. Además, añadió que otros 23 civiles resultaron heridos y se encuentran ingresados en un hospital, según un informe del sitio Sputnik News, que también subraya la intensificación de esta clase de incursiones. Mientras tanto, una información cuenta de ataques con drones ucranianos dirigidos contra la región de Moscú, con el resultado de 10 personas heridas, entre ellas 3 ciudadanos chinos.
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0: Y una lata suena,
2: suena,
0: cae,
1: cae,
0: la ves,
1: la escuchas,
2: cae, cae.
0: Los sonidos y las imágenes se apilan en tu cabeza.
2: Se apilan
0: en tu cabeza.
2: Se apilan
0: en tu cabeza.
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0: cae,
2: cae,
0: cae,
2: cae,
0: cae,
2: cae.
0: Y tu imaginación comienza a ordenar los sonidos
1: y las imágenes.
2: Ahora,
0: ahora, otra gota
1: cae,
0: cae,
2: cae,
0: cae,
2: cae,
1: suena y la ves.
0: Los
1: sonidos

0: suena y la ves. 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

0: gente se mueve por las calles y canta, porque dentro de los auriculares, dentro todo es ficción, pero por fuera cambia, cambia. Y si por una especie de corte cinematográfico pudiésemos alternar entre un plano y el otro, dentro
1: es la especie que nos une.
0: Y fuera podríamos darnos cuenta que existen dos planos sonoros posibles conviviendo en un mismo escenario. Un escenario con un plano real, real, y otro escenario de ficción, ficción. Muchas historias en un mismo sitio. La gente se mueve por las calles y canta. Canta. Fuera, dentro de los auriculares. Muchas imágenes. Muchos sonidos. Muchas historias conviviendo en un mismo escenario.

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0: hacerlo decide que allí
1: existe algo.
2: Algo que de una manera u otra aceptamos.
0: Aceptamos. Es así
2: como se genera nuestra propia realidad. Y en ella, quizás percibimos las cosas de otro modo.
0: Con otros colores.
2: Con otros sonidos. Y hasta incluso podemos verla distinto. Cada uno
0: tiene y vive su propio mundo. Y en él observa las mismas imágenes.
2: Escucha las mismas canciones.
0: Pero
2: traduce un mensaje distinto.
0: Las realidades son interpretaciones.
2: Son interpretaciones de una única realidad.
0: Que nadie parece saber cuál es.
2: El rock es nuestra única realidad. 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
2: Un histórico temporal de nieve ya acumuló más de 3 metros de altura y mantiene paralizada a la alta montaña mendocina y obligó a desplegar un masivo operativo de emergencia que ya logró rescatar a 30 personas atrapadas en la plena cordillera de los Andes. El procedimiento general comenzó el pasado viernes cuando personal del Escuadrón 27 Uspallata y el Grupo Especial de Alta Montaña de Gendarmería Nacional tomó conocimiento sobre la presencia de personas damnificadas en el sector cordillerano de la Ruta Nacional número 7, afectada por las intensas tormentas y la consecuente acumulación de nieve que impedía la circulación segura. Ante esta situación de emergencia, los funcionarios desplegaron un operativo de rescate con el cual se desplazaron en primera instancia hasta el kilómetro 1210, donde hallaron y brindaron atención primaria a 7 ciudadanos argentinos que se encontraban vulnerables por el clima adverso.
1: Deportes.
2: El capitán de la selección de Francia, Kylian Mbappé, se convirtió en el máximo goleador de la historia de las Copas del Mundo debido al doblete marcado ante Inglaterra en el partido por el tercer puesto jugado el sábado en Miami. El delantero del Real Madrid llegó a los 22 tantos en 3 participaciones para quedar primero en la tabla general de artilleros en la competencia. Además, superó a Lionel Messi con 21 goles en 6 ediciones. Mbappé terminó su participación con 10 goles y estuvo a 3 de igualar el récord de su compatriota Jas Fontein, quien se mantiene el registro de ser el jugador con más tantos en el Mundial al anotar 13 en Suecia 1958. Messi no consiguió anotar en la derrota de la selección argentina por 1-0 ante España en la final de la Copa del Mundo, por lo que el delantero galo estableció el registro de ser el único goleador en ser goleador de una Copa del Mundo en 2 ocasiones consecutivas.
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2: Locales. Diamante, secuestraron motocicletas e infraccionaron conductores. La policía de Entre Ríos realizó nuevos operativos de control vehicular en Diamante, verificando motocicletas y conductores para reforzar la prevención y el cumplimiento de las normas de tránsito. Se detectaron infracciones y se secuestraron varios motovehículos con actuaciones remitidas al juzgado de faltas. Los controles continuarán en distintos sectores de la ciudad, aldeas y zonas rurales del departamento, buscando mayor seguridad y concientización entre los conductores.
1: Provinciales.
2: La Paz, secuestraron armas y municiones durante allanamientos. En La Paz, la policía realizó allanamientos en el marco de una investigación por abuso de armas. Los procedimientos fueron ordenados por la justicia y contaron con distintas áreas de la fuerza. Incautaron un revólver calibre 22, municiones, artillería, réplicas de armas de fuego y un rifle de aire comprimido. La fiscalía analiza los elementos secuestrados para avanzar en el esclarecimiento del hecho y determinar responsabilidades.
1: Nacionales.
2: Camionero recibió ayuda tras volcar en la ruta nacional 12 en Corrientes. Un camión volcó en la ruta nacional número 12 en Corrientes durante intensas lluvias. El conductor y su acompañante resultaron ilesos, aunque la carga quedó esparcida. Vecinos y automovilistas se acercaron para ayudar a recuperar la mercadería en un gesto de solidaridad que permitió asistir al trabajador y ordenar nuevamente la carga. La colaboración fue clave para superar el siniestro sin mayores consecuencias.
1: Hasta aquí el panorama de noticias.
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1: El Gobierno Nacional, a través del Decreto 612/2026, publicado este lunes en el Boletín Oficial, modificó la reglamentación de la reforma laboral introducida por la Ley número 27.802, generando un impacto directo en las negociaciones entre gremios y cámaras empresarias. La medida excluye del tope del 2% a los aportes patronales extraordinarios, lo que permite a las partes negociar libremente estos montos, aunque los acuerdos deberán ser homologados por el Estado para su validez. El decreto firmado por el presidente Javier Milei y los ministros Sandra Petovelo y Diego César Santilli busca precisar el alcance de las disposiciones vigentes y garantizar su adecuada aplicación, especialmente en lo que respecta a la base del cálculo de aportes y contribuciones sindicales. Según el artículo primero, esta base incluirá exclusivamente el salario básico convencional correspondiente a la categoría del trabajador, junto con sumas remunerativas normales, habituales y de pago mensual de origen convencional.
0: Internacionales.
1: 5 civiles murieron y 23 resultaron heridos en Shevekino, en la región fronteriza de Belgorod, tras el impacto de un dron de las fuerzas federales de Ucrania contra un autobús de pasajeros. Además, añadió que otros 23 civiles resultaron heridos y se encuentran ingresados en un hospital, según un informe del sitio Sputnik News, que también subraya la intensificación de esta clase de incursiones. Mientras tanto, una información cuenta de ataques con drones ucranianos dirigidos contra la región de Moscú, con el resultado de 10 personas heridas, entre ellas 3 ciudadanos chinos.
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2: El presidente Javier Milei afirmó que declarará feriado nacional cuando los jugadores y el cuerpo técnico de la selección argentina nacional decidan qué día pretenden celebrar tras regresar al país luego de consagrarse subcampeones en el Mundial 2026. Desde sus redes sociales, el mandatario se dirigió a toda la ciudadanía argentina luego de que trascendiera una posible jornada de asueto para festejar el desempeño de la escaloneta en la Copa del Mundo. Dada la inquietud sobre los festejos por el logro alcanzado por la selección argentina, comunico a la población que en función de lo que decidan los jugadores y el cuerpo técnico respecto al día para celebrar, el mismo día será declarado feriado nacional, explicó Milei en su cuenta personal de X. En declaraciones, Milei destacó el desempeño de la selección y aseguró que hay que tomar conciencia histórica del logro enorme de este grupo de jugadores.
3: Creo que más allá de que el resultado no es el que nos hubiera gustado obtener, me parece que hay que tomar conciencia histórica del logro enorme de este grupo de jugadores que en los 4 últimos mundiales llegaron a 3 finales y ganaron una, y esta final, digamos, se perdió en el alargue. Y además nadie les puede recriminar nada porque han dejado todo y sobre el final podríamos haber tenido alguna oportunidad para empatarlo en un partido que naturalmente nos había sido muy desfavorable.
1: Internacionales.
2: El dirigente alemán Jens Spahn, exministro de Sanidad y actual jefe del grupo parlamentario de la CDU-CSU, presentó su renuncia al cargo luego de la controversia generada por el nacimiento de su hijo. Spahn comunicó su decisión el sábado 18 de julio de 2026 y aseguró que su vida personal y su responsabilidad política se volvieron incompatibles tras la polémica. En los últimos días me he dado cuenta de que mi felicidad personal, formar una familia y convertirme en padre, es incompatible con mi cargo político, escribió en su carta de renuncia, según trascendió.
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5: Diamante, detuvieron a un hombre por ingresar a una vivienda. En Diamante, la policía detuvo a un hombre acusado de ingresar sin autorización a una vivienda. El procedimiento se activó tras una alerta que permitió la rápida intervención de los efectivos. El sospechoso fue localizado y quedó a disposición de la justicia. La causa continúa bajo investigación mientras se analizan las circunstancias del ingreso y se reúnen pruebas para determinar la responsabilidad del detenido.
4: Provinciales.
5: Gualeguaychú, intentó cometer dos robos y fue detenido. En Gualeguaychú, un hombre fue detenido luego de intentar cometer dos robos en distintos puntos de la ciudad. Intervención policial se produjo tras denuncias de vecinos y damnificados. El sospechoso fue localizado y quedó a disposición de la justicia. Se realizan las actuaciones de rigor y la investigación avanza con pruebas y testimonios para esclarecer la mecánica de los hechos y posibles antecedentes del detenido.
4: Nacionales.
5: Misiones, más de 40 heridos tras un violento choque entre un micro y un camión. Un grave accidente ocurrió en la ruta nacional 12 a la altura de Capiobí, Misiones, donde un micro de larga distancia impactó contra un camión. El colectivo trasladaba unos 60 pasajeros y más de 40 resultaron heridos, 4 de ellos de gravedad. Bomberos, policías y equipos médicos trabajaron en el rescate mientras la ruta permaneció cortada varias horas. Las autoridades realizan pericias para determinar las causas del siniestro.
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1: Una nueva encuesta de alcance nacional pronostica un empate en un eventual balotaje en las elecciones presidenciales 2027 entre el presidente Javier Milei y el gobernador bonaerense Axel Kicillof, mientras que refleja que el principal problema actual para los argentinos es el bajo ingreso de las familias. El sondeo de opinión realizado por la consultora Proyección, que encabeza Manuel Zunino, fue realizado sobre un universo de 1.817 casos en todo el país entre el 1 y el 10 de julio, y tiene un 2,3% de margen de error en más o menos, según aclara el estudio. Proyección no hace una medición de imagen positiva o negativa, sino que a un año de las elecciones presidenciales apunta a la intención de voto, centrándose en tres preguntas centrales, consultando a los encuestados por espacio político, por candidato y finalmente en un eventual balotaje.
0: Deportes.
1: Lamine Yamal celebró la consagración de España en el Mundial 2026 con su hermanito Kane en una de las escenas más tiernas y virales que dejó la final ante la selección argentina en el MetLife Stadium de Nueva York, Nueva Jersey. Después del triunfo 1-0 de la Furia Roja con gol de Ferran Torres en el alargue, el pequeño de 3 años ingresó al campo de juego vestido con la camiseta de España y corrió directo hacia su hermano mayor, lo que lo levantó en los brazos y lo abrazó en medio de los festejos. La imagen corrió rápidamente las redes sociales y se convirtió en uno de los momentos más compartidos de la celebración española, no solo por la emoción del reencuentro, sino porque Kane ya había sido uno de los personajes más queridos y comentados en todo el Mundial. Durante el torneo, el hermano menor de Yamal apareció una y otra vez en las transmisiones y en los videos virales, festejó los goles desde la tribuna, bailó, hizo gestos espontáneos, celebró con euforia las victorias de España y hasta provocó sonrisas del propio Lamine desde el campo de juego.
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3: El diputado nacional y referente de la coalición cívica, Maximiliano Ferraro, cruzó con dureza al vocero presidencial Adrián Rabier, luego de que el funcionario afirmara públicamente que la Argentina es un país bananero y que bajo esa condición estructural nunca se lograría recuperar la soberanía sobre las Islas Malvinas. La controversia política se desató a raíz de una publicación que el portavoz gubernamental había compartido días atrás en sus redes sociales, en la cual Rabier sostenía textualmente que siendo un país bananero nunca vamos a recuperar las Malvinas, añadiendo en ese mismo descargo que la posibilidad de avanzar con éxito en el reclamo territorial ante los organismos internacionales será mucho mayor si logra que la Argentina sea grande nuevamente, próspera y respetada, concluyendo además que la única vía es la diplomática. Ante estas declaraciones del entorno presidencial, el legislador opositor rechazó la forma taxativa la caracterización empleada por el vocero y manifestó de manera contundente: no señor, no somos un país bananero.
2: Deportes.
3: Scaloni hasta las lágrimas. El director técnico argentino puso en duda su continuidad tras la derrota ante España. Para seguir se necesitan un montón de cosas. Volver a resetearse, expresó el entrenador albiceleste y rompió en llanto.
4: Un lugar soñado que en mi vida pensé que... A ver si paro, porque no soy capaz. En mi vida pensé que pensamos todos los chicos del cuerpo técnico estar en ese lugar. Entonces, para seguir se necesitan un montón de cosas. Sobre todo, volver a resetearse, volver a formar un grupo como este, que difícilmente se vuelve a formar. Y me duele el alma. Lo siento.
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4: Diamante, charla para emprendedores y comerciantes locales. Diamante será sede de una charla para emprendedores y comerciantes bajo el lema Emprendedor se construye. La actividad se realizará el jueves 30 de julio a las 19:30 en el Centro de Investigaciones, con entrada libre y gratuita. El encuentro contará con Janina Carballo y María José Grancelli, quienes abordarán temas de venta, mentalidad emprendedora, marketing y redes sociales. La propuesta es organizada por Comunidad Activa con acompañamiento de la diputada Silvina Decó y busca generar capacitación e intercambio.
3: Provinciales.
4: Colón, hallaron un arma de fuego dentro de una motocicleta. En Colón, la policía encontró un arma de fuego oculta dentro de una motocicleta durante un procedimiento. El hallazgo permitió el secuestro del arma y otros elementos de interés que fueron informados a la justicia. La investigación continúa para determinar la procedencia del arma y establecer si está vinculada a algún hecho delictivo. La causa permanece abierta mientras se analizan las pruebas reunidas por los efectivos.
3: Nacionales.
4: Neuquén, un joven murió tras explotar un mortero durante los festejos. En Neuquén, un joven de 20 años murió tras la explosión de un mortero durante los festejos por la final del Mundial. El hecho ocurrió en la vía pública y generó conmoción entre los presentes. La víctima sufrió graves heridas y falleció pese a la asistencia médica. La justicia investiga las circunstancias del episodio y las autoridades reiteraron la importancia de extremar cuidados en el uso de pirotecnia y elementos explosivos durante celebraciones.
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1: Un violento temporal de viento sonda azotó la provincia de Jujuy y provocó graves destrozos materiales, cortes masivos de energía eléctrica y múltiples incendios forestales debido a ráfagas que superaron los 130 kilómetros por hora. El fenómeno meteorológico, calificado por las autoridades locales como el más intenso de las últimas tres décadas, obligó a la conformación urgente de un comité operativo de emergencia para asistir a los damnificados y coordinar los trabajos de asistencia. La combinación de la baja humedad, la vegetación seca y la violencia de las ráfagas generó las condiciones propicias para la rápida propagación del fuego en distintas localidades, lo que llevó al Servicio Meteorológico Nacional a emitir una alerta naranja advirtiendo que el área de alta cordillera será afectada por vientos muy intensos del sector oeste con velocidades entre 80 y 100 kilómetros por hora, con ráfagas que pueden superar los 130 kilómetros por hora en los niveles más altos. Este fenómeno puede provocar importante reducción de la visibilidad.
0: Internacionales.
1: China destacó este lunes las enérgicas peticiones de los ayuntamientos japoneses para que se respeten los tres principios antinucleares que reflejan el deseo de paz de la ciudadanía y advirtió que de no hacerlo, el país nipón acabará pagando inevitablemente un alto precio. Lin Jian, portavoz del Ministerio de Relaciones Exteriores de China, expresó durante una rueda de prensa habitual que esas voces también ponen de manifiesto que la decisión errónea de las autoridades japonesas de apartarse de la Constitución Pacífica y acelerar la remilitarización no goza del apoyo de la población.
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2: El presidente Javier Milei y miembros del Gabinete Nacional, además de senadores y diputados libertarios, felicitaron a la selección argentina luego de la derrota de Argentina por la Copa del Mundo ante España. Muchas gracias, jugadores. Hasta el final con las botas puestas. Argentina siempre en alto, publicó el mandatario argentino desde su cuenta de X y que reposteó el canciller Pablo Quirno y la diputada nacional por la Libertad de Avanza, Lidia Lemoine, que también se sumó a los saludos. Fue la vicepresidenta de la Nación, Victoria Villarruel, que aseguró que los argentinos amamos y admiramos a este equipo y que todo el país se abraza bajo la bandera. Gracias, Selección Argentina, por darlo todo por Argentina. Los amamos y admiramos porque siempre representan lo mejor de nuestro pueblo, coraje, esfuerzo, picardía y talento. Gracias porque hoy 50 millones de argentinos nos abrazamos bajo la celeste y blanca, manifestó.
0: Deportes.
2: España le ganó a Argentina en la final del mundo 1-0. Habló el director técnico de España y dijo: tengo mucho orgullo por esta generación de futbolistas. Esto dijo De La Fuente.
3: Especialmente mucho orgullo por esta generación de futbolistas que han ido creciendo con esta idea, fieles a la idea, haciéndola mejor, dándonos un ejemplo de grupo, de equipo, de familia, de buenos, grandes futbolistas con un potencial y un talento excepcional, y especialmente orgullo, porque de verdad haberles acompañado en este recorrido, este trayecto, para mí es un honor. No, pues estoy ahora sí estoy muy emocionado, después de haber echado la vista atrás, pensando en ellos. Hemos hablado mucho con los jugadores, mister, me decían, hemos ganado todo, y eso es maravilloso, con una generación de futbolistas, vuelvo a decir una y otra vez, que son un ejemplo para el deporte español, para la juventud española, para España. Juntos somos más fuertes, eso no le quepa duda a nadie.
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1: Diamante, capacitación sobre salud mental para personal de enfermería. El Centro de Investigaciones de Diamante será sede de una jornada de capacitación para enfermeros, enfermeras y estudiantes avanzados bajo el lema Cuidar a quienes cuidan. La actividad se realizará el 14 de agosto y estará a cargo de Estela Sistola y Emanuel Argarate. Se abordarán herramientas para afrontar crisis, acompañar emocionalmente a pacientes y familiares y estrategias de autocuidado frente al desgaste profesional. La propuesta es impulsada por la diputada Silvina Decó y contará con cupos limitados.
0: Provinciales.
1: Intervinieron ante un episodio de violencia durante los festejos por Argentina en La Paz. En La Paz, durante los festejos por la Copa Mundial, la policía debió intervenir ante un episodio de violencia protagonizado por un hombre bajo los efectos del alcohol. El individuo intentó confrontar a la Guardia Especial y luego agredir a un efectivo. La rápida acción de la sección Guardia Especial y Comando Radioeléctrico permitió reducirlo y controlar la situación, evitando mayores incidentes y garantizando el normal desarrollo de las celebraciones en la ciudad.
0: Internacionales.
1: Investigan el parecido de un niño con Loan Peña durante una transmisión de la TV paraguaya. En Paraguay, la aparición de un niño durante una transmisión en vivo de la Expo 2026 generó repercusión por su parecido con Loan Peña, desaparecido en Corrientes en 2024. El episodio ocurrió en Mariano Roque Alonso, donde el menor fue entrevistado con una camiseta de la selección argentina. Las imágenes se viralizaron en redes sociales y la policía paraguaya inició actuaciones para verificar su identidad. La justicia investiga si existe algún vínculo con el caso Loan.
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1: El presidente Javier Milei prorrogó por 2 años más la vigencia de la Unidad Ejecutora Especial Temporaria, Agencia de Transformación de Empresas Públicas, le sumó 2 nuevas funciones a la ATEP e incorporó cambios en su conducción. El plazo original vencía el 18 de julio de 2026 y la prórroga rige desde el 19 de julio de 2026 o hasta que se cumplan los objetivos de la agencia. La medida se tomó a través del decreto 611, publicado hoy en el boletín oficial. La ATEP fue creada el 18 de julio del 2024 por el decreto 644/2024 con el objetivo de dirigir y coordinar todas las acciones vinculadas a las empresas y sociedades públicas. Bajo ese mandato gestionó los procesos de privatización de Aerolíneas Argentinas, Intercargo, entre otros.
0: Internacionales.
1: El grupo Houthi de Yemen anunció este lunes la imposición de un bloqueo al transporte marítimo de Arabia Saudí, lo que marca una escalada significativa y genera preocupaciones sobre la seguridad de la navegación en el Mar Rojo y en las rutas marítimas cercanas. En un comunicado transmitido por la televisión Al Masira del grupo, el portavoz militar Houthi, Yahya Zarea, precisó que la decisión entró en vigor inmediatamente después del anuncio, sin especificar cómo ni dónde se aplicaría la prohibición. La medida, basada en lo que describió como el principio de ojo por ojo, fue una respuesta al cerco de casi 12 años de Arabia Saudí a través de un bloqueo a puertos y aeropuertos, indicó.
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2: El ex jefe de gobierno porteño, Horacio Rodríguez Larreta, cuestionó la política económica de la gestión de Javier Milei al asegurar que el ordenamiento de las cuentas públicas resulta insuficiente ante la destrucción del mercado laboral y la asistencia de un programa integral de desarrollo. El dirigente manifestó su alarma frente a la situación social de la Argentina y sostuvo que la meta principal de cualquier administración estatal debe centrarse en la creación de puestos genuinos y bien remunerados. En ese sentido, el referente de la oposición remarcó que el escenario actual exhibe un deterioro generalizado donde las familias experimentan serias dificultades para cubrir sus necesidades básicas hacia el cierre de cada mes debido a la recesión. El exmandatario de la Ciudad Autónoma de Buenos Aires diferenció la búsqueda de la estabilidad macroeconómica de la construcción de un programa de crecimiento productivo para el mediano y largo plazo.
3: No hay trabajo en la Argentina. El fin último de un gobierno tiene que ser generar laburo, generar trabajo de buena calidad, con buenos sueldos, trabajos que generen valor agregado. Bueno, todo eso no lo hay. No hay trabajo, el trabajo que hay, la gente no llega a fin de mes. No hay perspectiva tampoco. Porque vos me decís, bueno, hoy no hay trabajo, pero tenemos un plan que nos dice que para que a fin de año vamos a tener, qué sé yo, trabajo en tal sector, se está promoviendo el otro. No se ve. No hay una visión, no hay un plan, no hay un plan de desarrollo.
1: Deportes.
2: España le ganó 1-0 en el tiempo extra a la selección argentina y se consagró campeón del Mundial 2026. El único gol del encuentro lo hizo el delantero Ferran Torres al minuto de juego del segundo tiempo extra, mientras que la albiceleste jugó durante media hora con un jugador menos por la expulsión de Enzo Fernández sobre el final de los 90 minutos reglamentarios. El partido fue un verdadero baile táctico de España, que en todo momento controló la pelota sin problemas ante una selección argentina que no pudo patear ni un solo remate al arco en los 120 minutos. En el primer tiempo hubo muy pocas situaciones de gol, ya que España manejaba el desarrollo del juego, pero le faltaba profundidad en los últimos metros. Ya en la segunda mitad, España comenzó a llegar con claridad, aunque apareció la figura de Emiliano Dibu Martínez, se lució con unas impresionantes atajadas. Todo se hizo más cuesta arriba para que los argentinos sobre el final del tiempo reglamentario, cuando el mediocampista Enzo Fernández, quien venía teniendo una lamentable actuación, vio la tarjeta roja al recibir la segunda amarilla tras una fuerte patada.
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1: Diamante, charla abierta sobre trauma y resiliencia. Diamante será sede de una charla sobre salud mental titulada Trauma y Resiliencia el próximo 20 de agosto a las 19 horas en el Centro de Investigaciones. Con entrada libre y gratuita contará con la participación de Micaela Cuesta y Miguel Kremer, quienes brindarán herramientas para comprender cómo los traumas afectan la vida cotidiana y qué estrategias ayudan a afrontarlos de manera saludable. La iniciativa impulsada por la diputada Silvina Decó busca generar reflexión y eliminar prejuicios sobre la salud mental.
0: Departamentales.
1: 3 detenidos por disturbios y resistencia a la autoridad. En la zona céntrica, la policía intervino en un operativo preventivo tras detectar a 3 hombres provocando disturbios y arrojando botellas en la vía pública. Los individuos reaccionaron de manera hostil al ser identificados e intentaron impedir la acción de los efectivos. Finalmente fueron reducidos y detenidos por disposición de la unidad fiscal, quedando vinculados a una causa por resistencia y atentado contra la autoridad. Participaron agentes de la Guardia Especial y Comando Radioeléctrico.
0: Nacionales.
1: Neuquén, hallaron restos óseos en una planta de residuos. En Cutralcó, Neuquén, un operario de la planta de residuos encontró restos óseos dentro de un contenedor. La fiscal Ana Martieu ordenó preservar la zona y personal de criminalística realizó el levantamiento de los restos. Fueron trasladados al cuerpo médico forense para estudios que determinen edad, sexo y posible identificación genética. Hasta el momento no se confirmó el origen de los huesos, aunque se analiza la posibilidad de que sean de antigua data.
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1: El gobierno nacional reglamentó el cálculo de aportes sindicales, dejando afuera del mismo a conceptos no regulares como horas extras, bonos y aguinaldo, mediante el decreto 612/2026, publicado este lunes en el Boletín Oficial. La normativa establece pautas puntuales sobre qué conceptos salariales integran la base de cálculo de los aportes y contribuciones sindicales e impone controles estrictos sobre la administración de estos fondos. El decreto aclara que la base para calcular los aportes previstos en las convenciones colectivas de trabajo debe estar constituida únicamente por el salario básico convencional de la categoría del trabajador, sumado a las sumas remunerativas normales y habituales de pago mensual.
0: Deportes.
1: Rosario Central realizó una publicación en sus redes sociales oficiales en las que agradeció a la selección argentina por otro gran mundial al ser finalista, aunque fue criticado ya que el astro argentino Lionel Messi no aparece en la foto. El conjunto rosarino optó por utilizar una imagen del encuentro disputado entre Argentina y Jordania por la tercera fecha de la fase de grupos, en la que se aparece el mediocampista surgido en Central, Giovanni Lo Celso. El representativo argentino no pudo culminar de la mejor manera un mundial histórico, cargado de remontadas heroicas y encuentros en los que tuvieron que sobreponerse a la adversidad y perdió en la final ante España por 1-0. El equipo de comunicación de Rosario Central fue ampliamente repudiado en redes sociales, ya que eligió agradecerle a la selección con una imagen en la que no figura Messi.
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2: El Sindicato Único del Personal Aduanero de la República Argentina, conducido por Daniel Malotti y la Universidad Tecnológica Nacional, firmaron un convenio con el objetivo de fortalecer políticas de higiene, seguridad y salud laboral para los trabajadores aduaneros de toda la Argentina. Este acuerdo, que se firmó el pasado 14 de julio, permitirá poner en marcha la primera etapa de un proyecto de auditoría técnica integral que contará con respaldo técnico y científico de la UTN y, según informaron desde Supara, el objetivo es desarrollar una estrategia de trabajo orientada a mejorar las condiciones de higiene, seguridad y medio ambiente en los distintos ámbitos laborales de la aduana mediante auditorías técnicas programadas de prevención y acción de capacitación. Es un paso muy importante y apostamos a la prevención, a la capacitación y al respaldo técnico de una institución de prestigio como la UTN para seguir construyendo ámbitos laborales cada vez más seguros, sostuvo Malotti. De acuerdo a lo establecido, el proyecto permitirá relevar la situación de los distintos lugares de trabajo y reestablecer lineamientos para futuras acciones de mejora en todo el ámbito aduanero. Desde el gremio destacaron que la iniciativa busca consolidar una política de prevención permanente y fortalecer los estándares de seguridad laboral mediante el trabajo conjunto con el ámbito universitario.
1: Internacionales.
2: El Comando Central del Ejército estadounidense anunció el lanzamiento de otra ronda de ataques contra Irán, la décima noche consecutiva de bombardeos. Los ataques están diseñados para degradar aún más las capacidades militares iraníes utilizadas para atacar el transporte marítimo comercial en el Estrecho de Hormuz, dijo el CENTCOM en las redes sociales. Durante el fin de semana, el Departamento de Defensa de Estados Unidos informó que dos soldados estadounidenses murieron en una base militar en Jordania y que se encontraron restos no identificados en el lugar donde desapareció un tercer militar estadounidense. Otro militar murió en Irak durante la detonación controlada de munición sin explotar de un dron iraní de ataque unidireccional derribado, en tanto cerca de 100 militares estadounidenses resultaron heridos en varios ataques aéreos iraníes contra bases en la región de Oriente Medio este mes.
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1: Locales. Diamantes secuestraron motocicletas e infraccionaron conductores. La policía de Entre Ríos realizó nuevos operativos de control vehicular en Diamante, verificando motocicletas y conductores para reforzar la prevención y el cumplimiento de las normas de tránsito. Se detectaron infracciones y se secuestraron varios motovehículos con actuaciones remitidas al juzgado de faltas. Los controles continuarán en distintos sectores de la ciudad, aldeas y zonas rurales del departamento, buscando mayor seguridad y concientización entre los conductores.
2: Provinciales.
1: La Paz secuestraron armas y municiones durante allanamientos. En La Paz, la policía realizó allanamientos en el marco de una investigación por abuso de armas. Los procedimientos fueron ordenados por la justicia y contaron con distintas áreas de la fuerza. Se incautaron un revólver calibre 22, municiones, cartuchería, réplicas de armas de fuego y un rifle de aire comprimido. La fiscalía analiza los elementos secuestrados para avanzar en el esclarecimiento del hecho y determinar responsabilidades.
2: Nacionales.
1: Camionero recibió ayuda tras volcar en la ruta nacional 12 en Corrientes. Un camión volcó en la ruta nacional número 12 en Corrientes durante intensas lluvias. El conductor y su acompañante resultaron ilesos, aunque la carga quedó esparcida. Vecinos y automovilistas se acercaron para ayudar a recuperar la mercadería en un gesto de solidaridad que permitió asistir al trabajador y ordenar nuevamente la carga. La colaboración fue clave para superar el siniestro sin mayores consecuencias.
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1: El Gobierno Nacional dispuso un esquema de remuneración diferencial para el personal militar con formación universitaria o terciaria y quienes acrediten un título de posgrado percibirán un suplemento del 25% sobre su haber mensual. Además, los que tengan título universitario de grado, un 15%, y los que posean un título terciario o tecnicatura, un 10%. El plus rige desde el 1 de julio del 2026 y se aplica sobre la escala de haberes actualizada. La medida surge de dos instrumentos publicados en el Boletín Oficial en días consecutivos. El decreto 473/2026, firmado por el presidente Javier Milei el 17 de julio y publicado el día de ayer, lunes 20, creó el suplemento por el título con carácter permanente.
0: Internacionales.
1: En el marco de su último discurso como presidente de Colombia, Gustavo Petro se refirió al desempeño de la selección argentina en la final del mundo 2026 el pasado domingo. Al realizar un resumen de su gestión, el mandatario se refirió a la educación y destacó el 97% de los estudiantes en universidad pública y que casi todos y todas estudian gratuitamente como era en Argentina, al tiempo que lanzó, era porque Milei acabó con eso, por eso Argentina perdió el mundial de fútbol y Colombia también por lo mismo. Aumentamos los cupos para nuevos estudiantes de lo que usualmente entraban en la universidad pública en el primer semestre del primer año en 425 mil cupos a este semestre a final del año. Ojo, porque a final del año sigue regiendo nuestro presupuesto aprobado el año pasado.
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3: En un nuevo paso hacia la desregulación de la economía, el gobierno nacional oficializó una forma integral en el sistema de envíos postales internacionales. La medida, dictada a través del decreto 604/2026, elimina por completo los límites de valor para las exportaciones comerciales realizadas por vía postal, un reclamo histórico de pequeños productores y emprendedores locales. El objetivo central de la normativa, de acuerdo al oficialismo, es remover los obstáculos burocráticos y los topes económicos que dificultaban el acceso de pequeñas y medianas empresas al mercado global a través del sistema de correo tradicional. Hasta la firma de este decreto, las ventas al exterior por vía postal contaban con severas restricciones monetarias. A partir de ahora, cualquier emprendimiento o empresa podrá comercializar sus productos internacionalmente utilizando la infraestructura postal sin techos en la facturación de los envíos. Al respecto, el ministro de Regulación y Transformación del Estado, Federico Sturzenegger, se manifestó críticamente sobre el marco regulatorio previo. Durante 45 días, la exportación postal existió en el código aduanero, pero nadie la reglamentó. Mientras todos discutían las importaciones, nadie pensó en las exportaciones. Con este decreto terminamos una prohibición absurda que impedía que miles de empresas argentinas utilizando el mismo sistema postal internacional.
2: Internacionales.
3: El Tribunal Superior Electoral de Brasil informó que casi 159 millones de electores estarán habilitados para ejercer el derecho al voto en las elecciones generales del próximo 4 de octubre, un incremento de 1,46% respecto de los comicios del año 2022. Entre los aspirantes, el presidente Luis Inácio Lula da Silva, del Partido de los Trabajadores, buscará la reelección, mientras que por el opositor Partido Liberal lo hará el senador Flavio Bolsonaro, hijo del expresidente Jair Bolsonaro, quien cumple una pena de 27 años de cárcel por intento de golpe de Estado junto a militares y exfuncionarios. Según la autoridad electoral, el padrón creció en 2 millones de electores en comparación con las últimas elecciones generales, cuando estaban aptas para votar 156,45 millones de personas. En la primera vuelta, los brasileños elegirán al presidente y vicepresidente de la República, además de 27 gobernadores, 54 senadores, 513 diputados federales, 1.035 diputados estatales y 24 diputados distritales.
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1: Diamante, detuvieron a un hombre por ingresar a una vivienda. En Diamante, la policía detuvo a un hombre acusado de ingresar sin autorización a una vivienda. El procedimiento se activó tras una alerta que permitió la rápida intervención de los efectivos. El sospechoso fue localizado y quedó a disposición de la justicia. La causa continúa bajo investigación mientras se analizan las circunstancias del ingreso y se reúnen pruebas para determinar la responsabilidad del detenido.
0: Provinciales.
1: Gualeguaychú intentó cometer dos robos y fue detenido. En Gualeguaychú, un hombre fue detenido luego de intentar cometer dos robos en distintos puntos de la ciudad. Intervención policial se produjo tras denuncias de vecinos y damnificados. El sospechoso fue localizado y quedó a disposición de la justicia. Se realizan las actuaciones de rigor y la investigación avanza con pruebas y testimonios para esclarecer la mecánica de los hechos y posibles antecedentes del detenido.
0: Nacionales.
1: Misiones, más de 40 heridos tras un violento choque entre un micro y un camión. Un grave accidente ocurrió en la ruta nacional 12 a la altura de Capiobí, Misiones, donde un micro de larga distancia impactó contra un camión. El colectivo trasladaba unos 60 pasajeros y más de 40 resultaron heridos, 4 de ellos de gravedad. Bomberos, policías y equipos médicos trabajaron en el rescate mientras la ruta permaneció cortada varias horas. Las autoridades realizan pericias para determinar las causas del siniestro.
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2: El gobierno aprobó formalmente la adhesión al régimen de incentivo para grandes inversiones del proyecto Rincón de Aranda de Pampa Energía, que prevé una inversión de 4.500 millones de dólares en desarrollo de hidrocarburos en Vaca Muerta. Este ingreso del RIGI quedó autorizado mediante la resolución 1025/2026, publicada este martes en el Boletín Oficial, donde se calificó a la iniciativa como un proyecto de exportación estratégica de largo plazo dentro del sector de petróleo y gas. El ministro de Economía, Luis Caputo, había destacado días atrás, al momento de anunciar su aprobación, que generará aproximadamente 800 empleos directos y 1.000 indirectos, y precisó que prevé la exportación de 17 mil millones de dólares a partir de la producción de 305 millones de barriles de petróleo durante sus 30 años de duración.
1: Deportes.
2: Luego de que España se consagrara campeón del Mundial 2026 en una final en la que derrotó a Argentina por 2-1, el pasado domingo un grupo de hinchas españoles que intentaban burlarse protagonizaron un bizarro momento que quedó registrado en video y se hizo viral. En la secuencia publicada por la cuenta de Instagram BCN se puede ver cómo los simpatizantes españoles se disponen a prender fuego una bandera argentina con pirotecnia, pero algo sale mal y se les vuelve en contra. En la burla fallida a la selección argentina, los españoles prenden un cohete que en un primer momento sale disparado para arriba, pero luego realiza un movimiento inesperado y termina explotando sobre ellos mismos. Como era de esperar, el video fue replicado por usuarios argentinos y generó burlas a través de las redes sociales, además de indignación por la falta de respeto al símbolo nacional.
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1: El gobierno aprobó formalmente la adhesión al régimen de incentivo para grandes inversiones del proyecto Rincón de Aranda de Pampa Energía, que prevé una inversión de 4.500 millones de dólares en desarrollo de hidrocarburos en Vaca Muerta. Este ingreso del RIGI quedó autorizado mediante la resolución 1025/2026, publicada este martes en el Boletín Oficial, donde se calificó a la iniciativa como un proyecto de exportación estratégica de largo plazo dentro del sector de petróleo y gas. El ministro de Economía, Luis Caputo, había destacado días atrás, al momento de anunciar su aprobación, que generará aproximadamente 800 empleos directos y 1.000 indirectos, y precisó que prevé la exportación de 17 mil millones de dólares a partir de la producción de 305 millones de barriles de petróleo durante sus 30 años de duración.
0: Deportes.
1: Luego de que España se consagrara campeón del Mundial 2026 en una final en la que derrotó a Argentina por 2-1, el pasado domingo un grupo de hinchas españoles que intentaban burlarse protagonizaron un bizarro momento que quedó registrado en video y se hizo viral. En la secuencia publicada por la cuenta de Instagram BCN se puede ver cómo los simpatizantes españoles se disponen a prender fuego una bandera argentina con pirotecnia, pero algo sale mal y se les vuelve en contra. En la burla fallida a la selección argentina, los españoles prenden un cohete que en un primer momento sale disparado para arriba, pero luego realiza un movimiento inesperado y termina explotando sobre ellos mismos. Como era de esperar, el video fue replicado por usuarios argentinos y generó burlas a través de las redes sociales, además de indignación por la falta de respeto al símbolo nacional.
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1: Locales. Diamante, charla para emprendedores y comerciantes locales. Diamante será sede de una charla para emprendedores y comerciantes bajo el lema Emprendedor se construye. La actividad se realizará el jueves 30 de julio a las 19:30 en el Centro de Investigaciones, con entrada libre y gratuita. El encuentro contará con Janina Carballo y María José Grancelli, quienes abordarán temas de venta, mentalidad emprendedora, marketing y redes sociales. La propuesta es organizada por Comunidad Activa, con acompañamiento de la diputada Silvina Decó, y busca generar capacitación e intercambio.
2: Provinciales.
1: Colón, hallaron un arma de fuego dentro de una motocicleta. En Colón, la policía encontró un arma de fuego oculta dentro de una motocicleta durante un procedimiento. El hallazgo permitió el secuestro del arma y otros elementos de interés que fueron informados a la justicia. La investigación continúa para determinar la procedencia del arma y establecer si está vinculada a algún hecho delictivo. La causa permanece abierta mientras se analizan las pruebas reunidas por los efectivos.
2: Nacionales.
1: Neuquén, un joven murió tras explotar un mortero durante los festejos. En Neuquén, un joven de 20 años murió tras la explosión de un mortero durante los festejos por la final del Mundial. El hecho ocurrió en la vía pública y generó conmoción entre los presentes. La víctima sufrió graves heridas y falleció pese a la asistencia médica. La justicia investiga las circunstancias del episodio y las autoridades reiteraron la importancia de extremar cuidados en el uso de pirotecnia y elementos explosivos durante celebraciones.
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1: En un nuevo paso hacia la desregulación de la economía, el gobierno nacional oficializó una forma integral en el sistema de envíos postales internacionales. La medida, dictada a través del decreto 604/2026, elimina por completo los límites de valor para las exportaciones comerciales realizadas por vía postal, un reclamo histórico de pequeños productores y emprendedores locales. El objetivo central de la normativa, de acuerdo al oficialismo, es remover los obstáculos burocráticos y los topes económicos que dificultaban el acceso de pequeñas y medianas empresas al mercado global a través del sistema de correo tradicional. Hasta la firma de este decreto, las ventas al exterior por vía postal contaban con severas restricciones monetarias. A partir de ahora, cualquier emprendimiento o empresa podrá comercializar sus productos internacionalmente utilizando la infraestructura postal sin techos en la facturación de los envíos. Al respecto, el ministro de Regulación y Transformación del Estado, Federico Sturzenegger, se manifestó críticamente sobre el marco regulatorio previo. Durante 45 días, la exportación postal existió en el código aduanero, pero nadie la reglamentó. Mientras todos discutían las importaciones, nadie pensó en las exportaciones. Con este decreto terminamos una prohibición absurda que impedía que miles de empresas argentinas utilizando el mismo sistema postal internacional.
0: Internacionales.
1: El Tribunal Superior Electoral de Brasil informó que casi 159 millones de electores estarán habilitados para ejercer el derecho al voto en las elecciones generales del próximo 4 de octubre, un incremento de 1,46% respecto de los comicios del año 2022. Entre los aspirantes, el presidente Luis Inácio Lula da Silva, del Partido de los Trabajadores, buscará la reelección, mientras que por el opositor Partido Liberal lo hará el senador Flávio Bolsonaro, hijo del expresidente Jair Bolsonaro, quien cumple una pena de 27 años de cárcel por intento de golpe de Estado junto a militares y exfuncionarios. Según la autoridad electoral, el padrón creció en 2 millones de electores en comparación con las últimas elecciones generales, cuando estaban aptas para votar 156,45 millones de personas. En la primera vuelta, los brasileños elegirán al presidente y vicepresidente de la República, además de 27 gobernadores, 54 senadores, 513 diputados federales, 1.035 diputados estatales y 24 diputados distritales.
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2: El gobierno nacional dispuso un esquema de remuneración diferencial para el personal militar con formación universitaria o terciaria y quienes acrediten un título de posgrado percibirán un suplemento del 25% sobre su haber mensual. Además, los que tengan título universitario de grado, un 15%, y los que posean un título terciario o tecnicatura, un 10%. El plus rige desde el 1 de julio del 2026 y se aplica sobre la escala de haberes actualizada. La medida surge de dos instrumentos publicados en el Boletín Oficial en días consecutivos. El decreto 473/2026, firmado por el presidente Javier Milei el 17 de julio y publicado el día de ayer, lunes 20, creó el suplemento por el título con carácter permanente.
1: Internacionales.
2: En el marco de su último discurso como presidente de Colombia, Gustavo Petro se refirió al desempeño de la selección argentina en la final del Mundo 2026 el pasado domingo. Al realizar un resumen de su gestión, el mandatario se refirió a la educación y destacó el 97% de los estudiantes en universidad pública y que casi todos y todas estudian gratuitamente como era en Argentina, al tiempo que lanzó, era porque Milei acabó con eso, por eso Argentina perdió el Mundial de Fútbol y Colombia también por lo mismo. Aumentamos los cupos para nuevos estudiantes de lo que usualmente entraban en la universidad pública en el primer semestre del primer año en 425 mil cupos a este semestre a final del año. Ojo, porque a final del año sigue rigiendo nuestro presupuesto aprobado el año pasado.
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0: 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Y ahora el tiempo nos dice...
1: Tarde. ¿A qué hora debemos estar?
0: ¿Cuándo encontrarnos?
1: ¿Cuándo ingresar a trabajar?
0: ¿Y hasta cuándo regresar? Contabilizamos y nos sincronizamos con el tiempo. Agendamos eventos y seguimos un cronograma con alarmas temporales que nos ordenan qué hacer. Incluso con tiempo extra. Para no llegar tarde. Todo se rige por el tiempo. Decimos que perdemos tiempo. El tiempo es dinero y hasta que el tiempo vuela. Pero a veces nos sobra. Y por eso, matamos el tiempo. O simplemente, hacemos tiempo. Y nos convertimos en fabricantes de espacios virtuales. Y multiplicamos segundos. ¿Qué tiempo después? Irónicamente, perdemos.
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1: Locales. Diamante, capacitación sobre salud mental para personal de enfermería. El Centro de Investigaciones de Diamante será sede de una jornada de capacitación para enfermeros, enfermeras y estudiantes avanzados bajo el lema Cuidar a quienes cuidan. La actividad se realizará el 14 de agosto y estará a cargo de Estela Sistola y Emanuel Argarate. Se abordarán herramientas para afrontar crisis, acompañar emocionalmente a pacientes y familiares y estrategias de autocuidado frente al desgaste profesional. La propuesta es impulsada por la diputada Silvina Decó y contará con cupos limitados.
2: Provinciales.
1: Intervinieron ante un episodio de violencia durante los festejos por Argentina en La Paz. En La Paz, durante los festejos por la Copa Mundial, la policía debió intervenir ante un episodio de violencia protagonizado por un hombre bajo los efectos del alcohol. El individuo intentó confrontar a la Guardia Especial y luego agredir a un efectivo. La rápida acción de la sección Guardia Especial y Comando Radioeléctrico permitió reducirlo y controlar la situación, evitando mayores incidentes y garantizando el normal desarrollo de las celebraciones en la ciudad.
2: Internacionales.
1: Investigan el parecido de un niño con Loan Peña durante una transmisión de la TV paraguaya. En Paraguay, la aparición de un niño durante una transmisión en vivo de la Expo 2026 generó repercusión por su parecido con Loan Peña, desaparecido en Corrientes en 2024. El episodio ocurrió en Mariano Roque Alonso, donde el menor fue entrevistado con una camiseta de la selección argentina. Las imágenes se viralizaron en redes sociales y la policía paraguaya inició actuaciones para verificar su identidad. La justicia investiga si existe algún vínculo con el caso Loan.
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1: El Sindicato Único del Personal Aduanero de la República Argentina, conducido por Daniel Malotti y la Universidad Tecnológica Nacional, firmaron un convenio con el objetivo de fortalecer políticas de higiene, seguridad y salud laboral para los trabajadores aduaneros de toda la Argentina. Este acuerdo, que se firmó el pasado 14 de julio, permitirá poner en marcha la primera etapa de un proyecto de auditoría técnica integral que contará con respaldo técnico y científico de la UTN y, según informaron desde Supara, el objetivo es desarrollar una estrategia de trabajo orientada a mejorar las condiciones de higiene, seguridad y medio ambiente en los distintos ámbitos laborales de la aduana mediante auditorías técnicas programadas de prevención y acción de capacitación. Es un paso muy importante y apostamos a la prevención, a la capacitación y al respaldo técnico de una institución de prestigio como la UTN para seguir construyendo ámbitos laborales cada vez más seguros, sostuvo Malotti. De acuerdo a lo establecido, el proyecto permitirá relevar la situación de los distintos lugares de trabajo y reestablecer lineamientos para futuras acciones de mejora en todo el ámbito aduanero. Desde el gremio destacaron que la iniciativa busca consolidar una política de prevención permanente y fortalecer los estándares de seguridad laboral mediante el trabajo conjunto con el ámbito universitario.
0: Internacionales.
1: El Comando Central del Ejército estadounidense anunció el lanzamiento de otra ronda de ataques contra Irán, la décima noche consecutiva de bombardeos. Los ataques están diseñados para degradar aún más las capacidades militares iraníes utilizadas para atacar el transporte marítimo comercial en el Estrecho de Hormuz, dijo el CENTCOM en las redes sociales. Durante el fin de semana, el Departamento de Defensa de Estados Unidos informó que dos soldados estadounidenses murieron en una base militar en Jordania y que se encontraron restos no identificados en el lugar donde desapareció un tercer militar estadounidense. Otro militar murió en Irak durante la detonación controlada de munición sin explotar de un dron iraní de ataque unidireccional derribado, en tanto cerca de 100 militares estadounidenses resultaron heridos en varios ataques aéreos iraníes contra bases en la región de Oriente Medio este mes.
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2: La CGT, junto a las dos vertientes de la Central de Trabajadores de la Argentina, la Unión de Trabajadores de la Economía Popular, organizaciones de jubilados y diversos movimientos sociales, protagonizarán este miércoles una nueva jornada nacional de protesta contra las políticas del gobierno de Javier Milei. La movilización tendrá su principal convocatoria en la ciudad de Buenos Aires, donde los manifestantes se concentrarán desde las 15 en la intersección de las avenidas Rivadavia y Rodríguez Peña para marchar posteriormente hacia el Congreso Nacional. La protesta se desarrollará bajo consignas vinculadas a la defensa del sistema previsional, el reclamo de una recomposición de las jubilaciones y el rechazo de las políticas económicas implementadas por la Administración Nacional. La convocatoria, junto a las dos CTA y a la UTEP, busca dar una señal de unidad del movimiento sindical y de las organizaciones sociales frente al ajuste impulsado por el Ejecutivo, según destacaron voceros de la Central Sindical.
1: Deportes.
2: Scaloni sobre la polémica por la bandera de las Islas Malvinas: no nos dijeron nada. El director técnico de la selección argentina habló con la prensa en su regreso al país y no dio detalles sobre su continuidad.
3: Supo entender que el equipo dio todo y después lo que pase más adelante, lo más importante siempre es Argentina, la selección y quien esté al cargo, esté yo o no esté yo, lo más importante de verdad es esta unión, esta conexión. No sé si hemos vuelto a tener, yo creo que nunca lo perdimos. Importante ahora no es esto. Este es un lugar, soñado, chico. Este es un lugar que yo, como dije la otra vez, ni en mi mejores sueños hubiera pensado estar acá por primera vez, porque yo no había dirigido ningún lado. En realidad me dieron esa posibilidad y después poder haber conseguido todo lo que conseguimos, o sea, soñado. Y es un lugar que cualquiera quisiera estar.
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1: Diamante, charla abierta sobre trauma y resiliencia. Diamante será sede de una charla sobre salud mental titulada Trauma y Resiliencia el próximo 20 de agosto a las 19 horas en el Centro de Investigaciones. Con entrada libre y gratuita contará con la participación de Micaela Cuesta y Miguel Kremer, quienes brindarán herramientas para comprender cómo los traumas afectan la vida cotidiana y qué estrategias ayudan a afrontarlos de manera saludable. La iniciativa, impulsada por la diputada Silvina Decó, busca generar reflexión y eliminar prejuicios sobre la salud mental.
0: Departamentales.
1: 3 detenidos por disturbios y resistencia a la autoridad. En la zona céntrica, la policía intervino en un operativo preventivo tras detectar a 3 hombres provocando disturbios y arrojando botellas en la vía pública. Los individuos reaccionaron de manera hostil al ser identificados e intentaron impedir la acción de los efectivos. Finalmente fueron reducidos y detenidos por disposición de la unidad fiscal, quedando vinculados a una causa por resistencia y atentado contra la autoridad. Participaron agentes de la Guardia Especial y Comando Radioeléctrico.
0: Nacionales.
1: Neuquén, hallaron restos óseos en una planta de residuos. En Cutralcó, Neuquén, un operario de la planta de residuos encontró restos óseos dentro de un contenedor. La fiscal Ana Martieu ordenó preservar la zona y personal de criminalística realizó el levantamiento de los restos. Fueron trasladados al cuerpo médico forense para estudios que determinen edad, sexo y posible identificación genética. Hasta el momento no se confirmó el origen de los huesos, aunque se analiza la posibilidad de que sean de antigua data.
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1: El Ministerio de Justicia iniciará el concurso para cubrir la vacante del juez Martín Irurzun en la Cámara Federal luego de que el Poder Ejecutivo Nacional considerara la disponibilidad de ese lugar debido a que el magistrado cumplió 75 años el sábado pasado y no se planteó un nuevo acuerdo del Senado por su continuidad. La solicitud fue dirigida al presidente del Consejo de la Magistratura y de la Corte Suprema, Horacio Rosati, mientras que el director de Relaciones con el Poder Judicial, Lucas Somigliana, envió la notificación para activar el proceso de selección. A pesar de que el gobierno nacional no enviara el pliego a la Cámara Alta para que Irurzun continuara en su cargo por 5 años más, el magistrado presentó demandas en el fuero contencioso administrativo y recursos ante la Corte Suprema. Sin embargo, las medidas cautelares fueron rechazadas. El procurador general interino, Eduardo Casal, dictaminó que el recurso extraordinario presentado por Irurzun es formalmente inadmisible por carecer de una fundamentación autónoma suficiente conforme al artículo 15 de la Ley 48.
0: Deportes.
1: El capitán de la selección argentina, Lionel Messi, arribó a la ciudad santafesina de Rosario junto a su esposa Antonella y sus 3 hijos para pasar unos días con su familia en el país. El avión del futbolista llegó a Argentina alrededor de las 6:20 y la familia Messi se trasladará a la vivienda que posee en Rosario y después de ese descanso volverá a incorporarse al Inter Miami para retomar la competencia oficial con su equipo. Messi no había viajado junto a la delegación que llegó el lunes al país debido a que desde Nueva York fue a Miami y desde allí emprendió vuelo en un avión privado con destino a Rosario, donde llegó hoy martes a primera hora de la mañana. Además del astro rosarino, el futbolista que vive en Miami y que no abordó el avión que partió con parte del plantel y el cuerpo técnico encabezado por Lionel Scaloni fue Rodrigo De Paul.
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2: La proyección para el ciclo agrícola 2026-2027 de Girasol arranca con cifras históricas en la Argentina, de acuerdo con el primer informe de pre-campaña publicado por la Bolsa de Cereales de Buenos Aires. La intención de siembra alcanzará los 3 millones de hectáreas, lo que supone un nuevo récord absoluto para el cultivo en el país. El cálculo representa una suba del 5,3% en comparación con la campaña anterior, 2,85 millones de hectáreas, y se ubica un 33,3% por encima del promedio de los últimos 5 años, 2,25 millones de hectáreas. El informe técnico destaca un mapa productivo con comportamiento heterogéneo: núcleo del sur, norte, franja central. El escenario económico actúa como un fuerte incentivo para los productores locales.
1: Internacionales.
2: El presidente de Brasil, Luis Inácio Lula da Silva, acusó al gobierno de Estados Unidos de intentar influir en las elecciones presidenciales de octubre con el respaldo otorgado a su principal rival, el senador Flavio Bolsonaro, y desafió al secretario de Estado estadounidense Marco Rubio a montar un comité a favor del candidato opositor. Lula criticó la actitud de Rubio en medio del deterioro de las relaciones bilaterales tras la imposición la semana pasada de aranceles adicionales del 2025 a parte de las exportaciones brasileñas. Durante un acto en Brasilia en el que el Partido Democrático Laborista oficializó su apoyo a la candidatura de reelección de Lula, el mandatario afirmó que aliados y miembros de la familia del expresidente Jair Bolsonaro viajaron a Estados Unidos para pedir sanciones contra Brasil.
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1: Luego del cierre de la participación de la selección argentina en el Mundial, las repercusiones políticas no tardaron en llegar. Tanto el espacio pro-Argentina como su fundador y expresidente de la nación, Mauricio Macri, apelaron al impacto social y deportivo del conjunto nacional para trazar un paralelismo entre el rendimiento del equipo de Lionel Scaloni y los valores que consideran necesarios para el desarrollo del país. A través de sus redes oficiales, el pro emitió un mensaje de felicitación centrado en la disciplina y la cultura del esfuerzo colectivo. La selección argentina demostró que los proyectos sólidos no se construyen con atajos ni individualismos, se construyen con trabajo, confianza, humildad, responsabilidad y liderazgo sanos que unen, señalaron desde la plataforma del partido. La publicación cerró con un enfático mensaje institucional: los resultados pueden cambiar, los valores que sostienen un equipo no. Por su parte, Mauricio Macri publicó una extensa carta titulada Querer Seguir Haciéndolas, acompañada por una imagen de Lionel Messi festejando un gol con la camiseta alternativa azul del seleccionado nacional.
0: Deportes.
1: Antonella Roccuzzo le dedicó un emotivo mensaje a Lionel Messi luego de la derrota de la selección argentina ante España en la final del Mundial y le expresó todo su apoyo con una publicación en sus redes sociales que rápidamente conmovió a los fanáticos. Siempre vas a ser el mejor, escribió Antonella al comienzo del posteo, acompañado por una foto junto al capitán argentino tras la definición del certamen. En el mensaje destacó que la grandeza de Messi va mucho más allá de sus condiciones futbolísticas, no solo por tu talento, sino porque nunca dejaste de ser vos, porque pase lo que pase, nunca bajás los brazos, siempre peleás hasta el final y das todo de vos hasta el último segundo, expresó.
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1: Las exportaciones de bienes de junio pasado crecieron un 24,5% interanual, mientras que la importación fue del 7,3%, informó el INDEC. En consecuencia, la balanza comercial arrojó un superávit de 2.194 millones de dólares en junio. En el comunicado oficial, el INDEC marcó que en junio las exportaciones alcanzaron un valor de 9.055 millones de dólares, lo que representó un incremento interanual de 24,5%. En relación a ello, explicó que este ascenso fue impulsado por un alza de 6,8% en las cantidades exportadas y de 16,5% en los precios, y a su vez indicó que la serie desestacionalizada cayó 0,9% y la tendencia ciclo 0,1% en comparación con el mes anterior.
0: Deportes.
1: El arquero de la selección argentina, Emiliano Dibu Martínez, generó preocupación al revelar que tiene en mente la posibilidad de dar un paso al costado luego de la derrota en la final del Mundial. Durante la madrugada del martes, Martínez publicó un posteo en sus redes sociales que comenzó con el siguiente mensaje: soñé que la ganábamos de vuelta, soñé en traerla a la Argentina y hacer historia una vez más. Sin embargo, confesó que la verdad el dolor es difícil de explicar, quedan reflexionar muchas cosas y ver cómo se sigue hacia adelante y si es momento de dar un paso al costado. Por último, reflexionó: lo siento mucho, realmente intenté lo máximo para ayudar a mi país y a mis compañeros.
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1: Muy buenas, malas noches, gente, ¿qué tal? Una emisión de mala noche, más mala noche que nunca. Creo que va a ser mala noche, mala semana y malas noches de acá hasta que termine el año. Pero bueno, acá estamos luego de esa final rara. Bueno, eso lo vamos a ir desarrollando mientras vaya desarrollándose el programa. Así que bueno, capaz que le vamos a preguntar a la gente. Ya primero y principal quiero saber, quiero el puterío. Quiero saber qué opinan ustedes, qué es lo que pasó el domingo.
2: Hay varias conspiraciones.
1: Buenas con Lorenzo, don Lorenzo.
2: ¿Cómo anda, ¿cómo Fauto? Buenas noches para usted y para todos los
1: mala meses. Noche.
2: Bueno, muy mala
1: muy
2: noche.
1: Muy mala noche, muy mala noche. Acá estamos.
2: He visto videos, conspiraciones, de todo.
1: Bueno, eso igual le vamos a preguntar a la gente. Yo debo aceptar que a cierta cantidad, a cierta altura del partido ya no entendía nada. Por cuestiones de cábala me emborraché, pero tampoco funcionó. Así que bueno, qué sé yo. Después que pasó la calentura, ¿no? De todo el torbellino, de la montaña rusa de emociones, uno se pone a ver los videos y dice, sí, qué raro todo. Suena raro muchas cosas, que no hayamos atacado, que no hayan tenido tan dominado, siendo como es nuestro querido seleccionado, que no se deja atropellar por cualquiera. Pero bueno, qué sé yo, también España era un buen equipo, qué sé yo. Quiero escucharlo a ustedes, gente, quiero escuchar sus opiniones. El Mundial fue manchado, no fue manchado, perdimos bien, ganó bien España, qué sé yo. Aparte vamos a estar desarrollando todo lo que es las noticias que han pasado durante la semana. No solamente fue Mundial, ya se terminó, ya está, ya estaba ese bella capa de alegría que nos daba el Mundial, volvimos a la realidad y bueno, hay que estar acá presentes y comentar todo lo que ha pasado esta semana. Obviamente vamos a estar hablando del Mundial, pero también tenemos muchas noticias para que ustedes estén ahí escuchando, desarrollando, pensando y filosofando y también enterándose, obviamente. Así que vamos a arrancar hablando ahí con Lorenzo, saben acá cómo arrancamos, y gracias de vuelta, vamos a decirle como siempre, y pronta mejora mental a Marcelo, que dale, Marcelo, apurate, yo ya estoy re cansado de venir, boludo. Hoy fue más complicado que las anteriores noches porque está más gris la noche, está más mala que nunca, además está goteando, por ahí también está garuando y está fresco. Y me olvidé de traer el mate. Me estoy dando cuenta que me olvidé de traer el mate. Con el mate hubiese sobrellevado un poquito más esta noche, pero bueno. Vamos a empezar el programa. Obviamente vamos a tener muchas noticias para desarrollar. Obviamente las de Neonet. También hay las de la página No Hay Dos Sin Tres, ahí de la que se encarga nuestro amigo Marcelo. Pero obviamente vamos a hablar un poquito de lo que pasó el domingo. Fue manchado el Mundial. ¿Se volvió a manchar la pelota? Esa frase célebre de nuestro querido Diego, ¿se manchó la pelota? ¿Ustedes qué piensan, gente? Los voy a escuchar, manden los mensajes y den su opinión, sus pensamientos con respecto a lo que pasó el domingo. De mi parte, como le dije, en ese nido y ese torbellino y montaña rusa de emociones, no vi nada. Después que pasó todo, después que estuve un poquito más frío, después que puteé, lloré, maldije, hice muchas cosas, me empecé a ver en los videos y empecé a escuchar las distintas opiniones de periodistas, influencers y demás personas ahí que estamos en los medios, y te da de pensar, che, que en serio puede ser que haya pasado algo. Lo más extraño fue esa arenga extraña de Messi, las caras de los jugadores, el Licha, la cara del Licha me llamó mucho la atención, alguien que vos siempre lo ves ahí con cara de caudillo.
2: Que me gustó del Licha y de Enzo Fernández, y no le dieron la mano a Trump.
1: No sé si era Lenzo, era Cuti Romero. Cuti Romero.
2: No sé hubo tres jugadores que no le dieron la mano a Trump. Uno era Lenzo.
1: Y ahora de repente, y yo lo vengo diciendo hace tres semanas, de repente ahora todos los jugadores de la selección son Cuca.
2: Sí, o sea que primero eran los Cuca que querían que pierda la selección. Cuando vieron que era una boludez, ya ahora los jugadores de la selección son todo Cuca.
1: Pasó algo muy extraño, no sé si te has dado cuenta. Bueno, yo me pongo a ver. Mientras estaban festejando el recibimiento de la selección, va, el segundo puesto, salieron a festejar. Mientras estaban festejando eran todos libertarios, y qué bueno el pueblo libertario como festeja. Empezó a haber quilombos. Empezó a haber represión y empezaron a reprimir cucas. O sea, eran la misma gente, pero de un momento a otro, de ser libertario pasaron a cuca. Como que vos tenés un chip libertario cuca en tu ser y cuando haces las cosas bien sos libertario, cuando haces las cosas mal sos cuca. Como siempre decimos, acá hay gente mala y buena en los dos sectores. Hay que saber elegir bien de qué lado estás nomás. La verdad que bueno, volviendo a lo que estábamos diciendo, nos pusimos a ver videos, esa arenga rara de Messi también, no, viéndolo a Lenzo llorar, a Enzo Fernández, obviamente, no a Lenzo, al uruguayo, viendo la cara de Licha, también lo que decía el Dibu, no sé, se veía medio raro la situación. También vi las gráficas del partido y era impresionante el avasallamiento que tuvo España sobre Argentina, y es algo muy raro. Pero también al mismo tiempo sí puede ser muy real, porque pasó lo mismo con Portugal y pasó lo mismo con Francia, que podemos decir que son selecciones que están al nivel de Argentina. Pero es muy raro, muy raro. Quiero escuchar a la gente a ver qué opina. Qué sé yo, el no haber pateado ni una sola vez el arco también me suena, teniéndolo a Messi. Y ahora también me pongo a analizar, puede haber sido problema por la bandera de Malvinas, pudo haber sido.
2: Todo apunta a eso, de que Inglaterra influyó, supuestamente las teorías conspirativas que hay en las redes, sí, sí. Que Inglaterra influyó en la FIFA para sancionar a Argentina. La sanción de Argentina sabía que iba a ser muy caro, a ver. Dicen que fue por lo de la bandera. Algunos dicen que fue por lo de la bandera. Otros dicen que lo de la masonería, que nunca falta.
1: Sí, siempre hay un masón metido.
2: Siempre hay un masón metido. Que Yamal, Messi tendría que darle a Yamal según la numerología. En aquel tiempo Messi tenía 19 años, ahora Yamal tiene 19, entonces tiene que pasar la generación.
1: Sí, el nuevo ídolo.
2: Claro, viste que la Copa del Mundo hacen el acto de entrega, la hizo Messi, se la entregó a Yamal.
1: Pero a Yamal lo hizo una mierda.
2: No, sí, vos sabés que me llamó la atención eso, ¿me entendés? Porque el vago no jugó, boludo, o sea...
1: Lo jugó en todo el Mundial. No, hizo un gol, creo, nomás. Después no hizo nada en el puto
2: un
1: Mundial.
2: Gol, pero... Un gol que la metió de pedo, boludo.
1: Ni hablar también cómo trataron la Copa de los Españoles.
2: Sí.
1: Yo me fijé, hice pausa, amplié, dije, no, debe ser una de cotillón que la llevan ahí. No, es más, en el video se escucha que Cucurella dice no me graves o algo así.
2: Ajá, y se tropieza.
1: No es que se tropieza, sino que acelera el paso para que no lo vea la cámara. No es claro. Que se tropezó, aceleró el paso, dijo no me graves y aceleró el paso para que nadie vea que lleva la Copa del Mundo en una bolsa. O sea, que como que te vas acá a Marujita, te compras el coso de plástico y te vas, no me graves, pero bueno.
2: Escucha, pero ahora me dio risa porque... Son gallegos, boludo. ¿Ves? Después no quieren que los agarremos para los chistes. A lo que voy es lo siguiente. Llevaba la Copa del Mundo en una bolsa. Y atrás venía el ayudante con el coso para guardarla.
1: Y que era de marca encima del estuche.
2: Claro.
1: Yo sé que no me acuerdo el nombre que era. Igual no lo puedo decir porque no tenemos la publicidad de ello.
2: Claro.
1: Entonces no le voy a decir... Pero sí, también indignación por eso, loco. Mucho equipo sacando a la Argentina. Capaz que ustedes españoles son re pecho frío y no entienden todo el sufrimiento que tuvieron no solamente los jugadores de distintos equipos, sino también los demás equipos que querían y lucharon y dejaron la vida en la cancha para obtener esa copa, y ustedes con una bolsita llevándola ahí.
2: Claro.
1: Con las porras, no sé qué tenía la bolsa ahí. No quiero creer que estaban todos los calzones miau y cagao de los jugadores ahí en esa misma bolsa donde iba la Copa del Mundo. Pero bueno, que se pasó la final, listo. Cambio de página.
2: Che, qué cantidad de gente en España para recibir a la selección.
1: Sí. A ver, tomemos en cuenta también que España está dividida.
2: Sí, bueno, ponele.
1: Y no esa división como hay acá, es división real social.
2: Sí.
1: Están los vascos, los españoles y
2: tanto. Los catalanes.
1: Sí. Además, había ciertos grupos a favor de la liberación de estos pueblos españoles que no dejaban festejar en sus ciudades a los catalanes y a demás.
2: Sí. qué sé yo, ponele, había mucho que en Cataluña festejaba, estaban, eran argentinos, estaban todos con Argentina, ponele, un ejemplo. Sí. Yo decía, qué loco, porque es en España, boludo.
1: Ah, igual, vamos a decir algo y tampoco queremos, no, no creo que lo dijimos, el sábado le dijimos en Oídos Mortales, gane o pierda, obviamente estamos recalientes porque perdimos. Obviamente no vamos a decir nada, no estamos. Llevamos el fútbol sagrado en la sangre, al menos acá en esta radio. Pero no, ya demasiado con lo que hicieron en el partido con los ingleses. Yo creo que para ahí ya terminó el mundial para nosotros. Ya nos podemos considerar, no sé si decir campeones, pero un buen mundial. Para mí, una vez que le ganamos a Inglaterra, ya está. Lo demás que venía era agregado. Hubiese estado bueno haber traído la copa, obviamente, pero creo que lo disfrutamos. Lo disfrutamos el doble de esa victoria con los ingleses.
2: Sí, no. ¿Qué te iba a decir?
1: Igualmente, yo ahora no voy a probar una empanada gallega nunca más en la puta vida. Bien, nunca las probé, bien, y tampoco me hizo probar.
2: Bien.
1: Ahora, la empanada de la gallega, bueno, ya, se la vamos a ver. Si no tiene mucho pelo. Porque viste que las gallegas tienen mucho pelo.
2: Sí, no conocen la depilación definitiva.
1: Sí, pero bueno, esas cosas no, porque después nos dicen que somos racistas. Hay muchas cosas para hablar que repercutió también en el mundo. Algo también que después vamos a hablar, si lo podemos desarrollar. Las palabras de Samuel Jackson. A ver, te puedo llegar a entender que un estadounidense promedio que piensa que la leche chocolatada viene de las vacas marrones, te puedo llegar a creer que puedes llegar a pensar que acá en Argentina somos racistas. Te puedo llegar. Pero vos, querido amigo, y no sé si capaz que no está escuchando Samuel, pero amigo, negro, así, porque acá en Argentina el negro no es un insulto como es allá en ustedes, es un símbolo de amistad. Así, negro, vení para acá.
2: ¿Cómo andás?
1: Pero claro, querido amigo, sos un artista reconocido, supongo que has estudiado, has leído. Tenés que tener un poquito más de conocimiento de lo que es un estadounidense normal. Y no podés comparar a donde vivís vos, que hasta hace 3 semanas los negros y los blancos iban en colectivo separado. Hay 200 películas que hace Estados Unidos que habla sobre la historia del racismo. Mirá, yo me acuerdo una que está muy buena, es reciente, Shut Up. No sé si la conocés.
2: La he sentido nombrar.
1: Corre y te explica ahí el racismo y el odio de los blancos hacia los negros. Es una onda película fantasiosa, pero está muy bien explicada los sentimientos encontrados en el pueblo estadounidense. No, podés venir y decir que Argentina es un pueblo racista. Acá nunca hubo segregación, acá nunca hubo marginación. Tuvimos episodios, obviamente. La campaña del desierto, podemos decir una. Un gran episodio trágico y donde se mostró el racismo de los argentinos o de los primeros argentinos y los orígenes, pero nada comparado con lo que pasa en Estados Unidos. No nos podés comparar con tu país, querido Samuel. Gran actor, excelente persona, pero te faltaría un poquito, qué sé yo. Bueno, también tenemos que tener en cuenta que en Estados Unidos estudian la historia de Estados Unidos y la historia de que, si tienen que hablar de otros países, es a donde Estados Unidos ganó. Llámese Segunda Guerra, llámese... Bueno, creo que la única que ganaron era la Segunda Guerra. Pero ni entre la guerra interna ganan ellos. Pero qué sé yo.
2: Acordémonos de que mucha gente de España ha venido a la Argentina escapando de la época de los moros.
1: Sí, la época del franquismo también.
2: Del franquismo, de los moros. Bueno, mi familia vino de la época de los moros. Es más... había, según la historia, porque la historia no me deja de mentir, dijera un amigo, había un Máscarov peleando en esa guerra de los moros. Y el rey le dijo un tiempo: quiero que te vistas como el enemigo y te infiltres a las tropas enemigas. Y el Máscarov le pregunta: ¿de moro? Y él le dice: no, volvé enseguida porque queremos saber qué va a hacer el enemigo.
1: Bueno, yo estoy en las filas, pero de los de Morau.
2: De los de Morau.
1: Estoy demorando en pagar los créditos, estoy demorando en pagar la tarjeta, estoy demorando en pagarle la despensa y posiblemente este mes voy a estar demorando para pagarlo.
2: No, pero ustedes se salvan porque Salazar es con Z, iban por orden alfabético. Ustedes están allá en lo último.
1: Sí, íbamos allá, pero nos aburríamos.
2: Claro.
1: Nosotros nos encanta la guerra, la pelea, todo, pero bueno, tampoco era la pasión. Bueno, dije, bueno, che, podemos meter un ratito. No, no, esperá, tu apellido ya va a llegar.
2: Y recién iban por la B larga.
1: Sí, ¿viste? Sí, sí. Pero bueno, ¿habrán llegado algunos mensajes para ir hablando? Y tenemos...
2: Sí, obvio que llegan algunos mensajes.
1: De paso, a ver qué piensa la gente de lo que ha pasado este domingo.
2: Bueno, ya hay algunos. Mira, me voy a Twitch, Príncipe de Persia. Dice: hay que admitir que perdimos bien. Dice, porque España tenía un buen equipo.
1: Sí,
2: dice, ganaron legítimamente bien. Dice, pero sí, para mí algo pasó, porque esa arenga y la cara de los jugadores al salir ya era motivo como para ir a perder.
1: Sí, no, aparte, o sea, te va a la estadística, y cómo puede ser que Argentina no haya llegado al arco. Llegó una o dos veces, pero creo que al último, y si entraba ese gol, y si entraba esa de Giovanni, y no de Giovanni, no de Gio, no sé qué pasaba.
2: Bueno, según la conspiración, te dice que si a Argentina le llegaba a ganar a España, estaba suspendida por 5 mundiales.
1: A ver, también una imagen es el equipo argentino dándole la espalda a España en el festejo. Eso tiene mucho significado también.
2: Y
1: hay que estudiar eso también.
2: Sí.
1: Y algo también que es conspiranoico y no tan conspiranoico, que si vos lo empezás a analizar y sí tiene cierta relevancia y cierta veracidad, es que se vienen las elecciones de FIFA y Infantino tenía que quedar bien con Europa.
2: Claro.
1: O sea, todos sabemos, y más nosotros argentinos, todo el bullying y las burlas que recibimos porque dicen que recibimos ayuda de Infantino. Bueno, qué sé yo. Yo no las he visto. Un argentino promedio que creo que tiene suficiente conocimiento de fútbol para darse cuenta que no es así. Pero bueno, qué sé yo. Por ahí la presión social puede más que la realidad, y yo creo que llegó un momento y dijo Martino: no, le tengo que dar una mano a Europa. Aparte, vamos a tomar en cuenta que ahí están todos los clubes más poderosos del planeta. Tenés el Real Madrid, tenés al Barcelona, tenés el Manchester, tenés el Inter, el Milan, el Bayern Múnich, todos los equipos poderosos están de ese lado del mundo, y sabemos cómo es la política, sea a nivel social o también a nivel fútbol. O sea, necesitan los votos y siempre una mano lava la otra, qué sé yo. Yo creo que eso puede ser lo más real que hay, y bueno, nos tocó a nosotros que nadie lavó la mano nuestra, nos quedamos ahí. De hecho, no, nos metieron la mano en el culo. Pero bueno, qué sé yo, ¿hay otros mensajes?
2: Sí, pero acá tengo otro. Gamer2530 dice: yo no sé si fue conspiranoico, pero algo pasó. Dice, y seguro fue por lo de la bandera.
1: Sí, sí, sí. Pero bueno, tenemos que estar orgullosos. Yo creo que es el comportamiento más argentino que podemos ver y que todos tenemos que aplaudir. Hay algunos que nos aplauden. Dígase Milei, dígase Macri y todo ese tipo de gente. La frase de Macri, hicimos un ademán, me parece que ahí te das cuenta del tipo de persona que es. Pero bueno, si nos cagaron por esa acción, valió cada puto segundo para mí.
2: Bien, otro de los mensajes, este lo escribe Nick Pérez.
1: No, no, yo pensé que estaba Nick, me estaba mandando.
2: No, no, no.
1: Que no nos escuche Nick porque nos va a empezar a robar cosas.
2: Sí, Nick Pérez. Mañana en Gaturro, claro. Estamos de crachau. Ya está.
1: Un micrófono con una lágrima.
2: Sí. Nick Pérez dice: estuve viendo el partido 4 veces. Dice: encontré muchas señales. Dice: al final del show, dice: yo soy muy creyente de lo conspiranoico. ¿Qué quiere decir? Dice: cuando se hizo el show de entretiempo, el edificio con una bomba en el medio, es verdad, es una señal eso, ojo, el apagón que se dice que va a haber, ¿no? Uh-huh. Cuando cantaron los coreanos, atrás había dinero y una bomba que explotaba, otra señal porque se dicen que va a haber un apagón de internet y después vuelve, va a haber que va a afectar a varias naciones y se va a poner a trabajar la moneda virtual, no va a estar mal la moneda papel.
1: Eso sí ya está pasando.
2: Totalmente, pero que va a ser el boom, ¿me entendés?
1: Ese apagón virtual, voy a decir que ahí se va a haber afectado también el tema de la moneda virtual en ese apagón.
2: Claro, o sea, como que se va a apagar todo pero va a volver con más fuerza la moneda virtual, los bitcoins, los países van a empezar a trabajar con eso, con monedas virtuales, van a alargar sus propias monedas. Capaz que ahí la va a pegar Milei con peso libra.
1: Sí.
2: ¿Viste? Qué sé yo.
1: Ahora, pobrecito Milei, otro año más que no se pudo sacar la foto
2: con Messi. Con Messi.
1: Pero bueno, ellos suben la foto de Messi con Trump y están contentos.
2: Sí. Pero, ¿sabes qué fue la mufa? Acá, te lo voy a contar
1: posta. No, a qué va a decir a lo que yo estoy pensando, lo voy a decir vos. Y mira, está mi hermana acá. Cuando Trump tocó la bola. Cuando Trump tocó la Copa del Mundo.
2: No, iba por otro lado. Ah. La mufa viene por otro lado.
1: ¿De cuál? A ver, te escucho.
2: ¿Vos sabías que Milei arregló con Adidas para que le hicieran una camiseta con 4 estrellas?
1: Ah, mirá.
2: Festejó antes de tiempo. Festejar antes de tiempo, ¿qué significa? Es lo que mufa.
1: Sí, y es lo que venimos diciendo. Que los libertarios venimos festejando antes de tiempo todo. Es más, hace cuánto que venían, cuando nosotros salgamos campeones y Milei y Messi tienen la casa rosada. Si tenés muchas ganas de que pase eso, sí, también yo te entiendo, pero no lo digas, si sos argentino tenés que entender que no tenés que boquear en de tiempo. Y estuvo Macri también en la final, creo. Es como nuestro Mick Jagger, criollo.
2: No, boludo, ¿en serio?
1: Sí, me parece que estuvo ahí cerca o estuvo a punto. Ya con decir que estuvo a punto, yo creo que ya no mufó.
2: Pero, qué hijo de puta, la puta.
1: Obviamente también hubo gente de la política llegada, tanto de un lado o del otro. Creo que si es del otro no pasa nada, pero si es del lado de ellos, que supuestamente no hay plata, no tendrían que haber estado. Pero varios han tomado vuelos privados para presenciar la final del mundo. Y han sido capturados. Y no me vengan con Nancy Paso, antes que alguien vaya y ponga algún comentario. Pero Nancy Paso, no, ella no tiene nada que ver con la política. Simplemente una conductora y que tiene el derecho de ir donde quiera si ella trabaja.
2: Claro.
1: Es más, la envidio, culiada. Fue a la Qatar y también fue a este. Ya, yo acá soy un conductor y no puedo ni ir a ver el partido de San Martín, que está a media cuadra de mi casa.
2: Capaz que este campeonato vamos, ¿no? Si lleva el nombre del papá de la jefa, tenemos todos.
1: Saluda, ahí la crucé la jefa y me hizo así. Saluda a la jefa, si calculo que era para, si era porque necesitaba que le salude.
2: Yo por la duda no saludo. Siempre me retan por algo. Entonces ya le mando un saludo, sí, pero.
1: Sí, no, yo le mando un saludo y está todo bien. Por la duda, hay que aclarar.
2: Está bien.
1: Sí. No sé si me hizo así o me hizo así como que vas a morir apuñalado, pero bueno, qué sé yo. Esperemos que no. O tenés que levantar la milanesa. Pero sí.
2: Che, los de la milanesa no han puesto fecha. Nos están
1: yo no vi nada todavía. Yo después voy a entrar al grupo y lo voy a ver.
2: No, a que no te animás a apurar.
1: No estamos. Yo no estoy en condiciones de apurar. Eso te aviso yo.
2: No, yo tampoco. Yo por eso viste que no opino, claro, no digo nada.
1: Mi actualidad económica no me da la posibilidad de apurar a nadie. A lo último me van a tener que apurar a mí. Pero si bien te agarro una moneda, yo le pego la apurada. Quédate tranquilo.
2: No, pero a ver, está todo, pero nadie pone fecha, pega una apurada por lo de la fecha, digo yo.
1: Tendría que haber sido este fin de... feliz día.
2: Feliz día.
1: Encima después de que perdimos, fue el otro día fue el día del amigo. Vos habías puesto, yo no entendía ni un carajo. Lorenzo pone en el grupo de la radio feliz día, muchachos. Yo, ¿qué mierda está festejando este? Tuve que entrar a Google a darme cuenta que era el día del amigo. Imagínate.
2: ¿En qué mundo viví, Fausto?
1: Nada, yo estaba depresivo, decaído, todo, tenía todo. Y este estaba por echar la mierda, te dejaba, ¿no? El día del amigo, bueno, y ahí puse y también le dije feliz día, muchacho, a todos. A ver qué otro mensaje tenemos, a ver qué piensa la gente de lo que pasó en este mundial, qué es lo que pasó en esta final, Argentina-España.
2: Bien, tengo otro mensaje por acá. Dice: primero, dice, la final para nosotros fue la de Inglaterra. En ganar Inglaterra, dice, para nosotros ya hemos salido campeones.
1: Sí, pero tal vez estaba bueno, no sé, bueno, está bien. No tendremos la cuarta, pero tenemos.
2: Traer la última de Leo.
1: Sí, claro. Sí.
2: Ahora Leo, a ver, pobre, después que deje de jugar fútbol, ¿qué va a hacer? Vivir de lo que ganan en su cadena de hoteles, ¿viste?
1: Y en su equipo, ahora va a comprar otro equipo de fútbol.
2: Y es accionista en el Miami.
1: Yo le agarré y le mandé una foto acá del Club San Martín.
2: Ah, bien.
1: Che, Leo, ahí. Fíjate si no nos querés comprar, nosotros nos prostituimos al toque. Si tenemos que poner una camiseta rosada, nos ponemos. No hay ningún drama.
2: Ojo. Empiezan comprando clubes de barrio y después terminan siendo estadio.
1: Están las Garzas de Miami, ¿por qué no los Teros de San Martín?
2: Sí, puede ser.
1: Tenemos el TED y todo, lo necesitamos más publicidad que esa, ¿no?
2: Claro.
1: Las berenjenas de San Martín, no, el Astero queda mejor.
2: El Astero queda mejor. Loco, después yo hablo con Berenjena y me dice, amor, y a los de la radio los voy a colgar a los corderos, claro.
1: Sí, por ahí me mira medio ahí con recelo. Yo también lo relajo en el barrio, así que él no me pone decir nada. Le digo acá en la radio, le digo en un par de boletes y también lo digo cuando le saludo.
2: Con esta radio está enojado desde la vez que hablamos del carnaval, que no, vos no estabas todavía en el staff, porque habíamos dicho que la espuma la vendía siempre Berenjena en los cosos.
1: Sí.
2: Y que iba a ser el rey Momo ahí en los carnavales. El tema es que lo iban a creer que ya lo habían quemado antes de tiempo.
1: No, bueno, yo yo sí lo escuché, pero ya venía de larga data ese chiste.
2: Claro, no sé.
1: Yo cuando vine ya venía incluido el chiste en el contrato que yo firmé.
2: Claro.
1: Y cada tanto contamos el chiste de carnaval de Berenjena, decía ahí en un artículo.
2: Pobre Bere, bueno. Pero bueno, escuchá, tengo otro mensaje acá. Dice, ya empezamos con los haters, pero te lo leo igual. Dice, ¿qué cucas de mierda, boludo? Siempre hay ¿cómo es? Una conspiración contra ustedes, contra Argentina. Ustedes son las conspiraciones. Ustedes querían que Leo pierda, que Leo, a que la selección le vaya mal, dice.
1: Hasta nosotros jugamos a favor de Argentina en el pro de Mercado Pago, amigo. ¿Qué estás diciendo?
2: Claro. Yo jugué y salí 15 a nivel mundial de Mercado Pago.
1: Bien. O sea, bien. ¿Saliste mejor que México?
2: Sí, yo creo que mejor que México todavía.
1: Nosotros hemos alentado todos los momentos y a todo equipo argentino, ya sea fútbol, rugby, vóley, básquet, siempre vamos a ser argentinos y vamos a alentar a la selección y a los equipos. ¿Qué estás diciendo? Ahora vos entras a la página libertaria y ahora todos los jugadores son cuca, todos somos mufa. Putean a Messi, putean a todos. Y supuestamente, y lo vuelvo a decir, para ustedes, cuca, todo aquel que piensa distinto, no es así. Se puede pensar distinto y ser de cualquier otro partido político, menos libertario, porque eso no es un partido político.
2: Claro.
1: Es solamente
2: un
1: sentimiento negativo. Ser libertario no es una ideología política, es un resentimiento negativo.
2: Bien, por acá tengo otro mensaje. Este me lo manda de vuelta a Príncipe de Persia. Bueno, le contestó al
1: líder. Ahí siempre.
2: Le dice, escúchame, pedazo de mamotreto. Dice, ¿qué haces en Twitch a esta hora? Dice,
1: mamotreto. Hace años no escuchaba. Le estamos haciendo el perfil a Príncipe de Persia. Estamos haciendo el perfil psicológico. Ya le estoy calculando la edad, guarda. Y ya andará cerca de la edad nuestra. Bueno, no solamente vamos a hablar de mundial, vamos a tener noticias. Una de las noticias que vamos a desarrollar, que creo que te la mandé a vos, que obviamente es de información que subió Marcelo en la página. Hay dos, tres. ¿Cómo era?
2: No, hay dos sin tres.
1: Hay dos sin tres. Se parece, me cruza con el de Santi, parece, me cruza con el de Luz, perdón, Marcelo. Y es de la reformulación de lo que es el fondo de desempleo en el trabajo, donde se van a. A ver, supuestamente es la cultura del esfuerzo. Si vos más te esforzás, es mejor y vas a salir adelante. Supuestamente es la ideología que te plantearon en este gobierno. ¿Por qué ahora te quieren descontar de tus liquidaciones cuando te echen todo lo que es esfuerzo, como las horas extra, las vacaciones no pagas, el aguinaldo, que también se considera a base de las horas que vos trabajás? Eso también lo vamos a estar desarrollando. También, bueno, vamos a estar desarrollando la llegada de la Argentina, de la selección a nuestro país y todo lo que aconteció. También vamos a estar hablando un poco de los incidentes que hubo post-final que se festejaron acá. En Diamante, por suerte, no pasó nada. No hubo mucha gente, yo escuché un par de bocinazos. Pero
2: bien, bien.
1: En el Obelisco sí se reunió bastante gente y como que...
2: Y al mismo tiempo los corrieron.
1: Sí, así como se juntaron y no estaban haciendo ningún quilombo. Es como yo te dije, en un momento estaban todos festejando. Ay, mirá qué lindo el pueblo libertario, todos festejando por la selección. Cuca Lloralo, a los 5 minutos lo estaban agrediendo, lo estaban reprimiendo. Y no, como bien, que están reprimiendo a los cucas, se lo merecen. Pero si era la misma gente, yo vi a la misma persona festejando y a la vez siendo golpeado. Y al mismo tiempo siendo transformado de libertario a cuca. Pero bueno, es así... Estos son los medios de derecha. Cualquier cosa que pase malo es cuca y cualquier cosa que pase bueno es un noble libertario. Ya la gente, amigo, se está cansando, eso sí lo estoy empezando a ver, que qué raro que siempre las cosas malas son los cuca. Pero bueno, y qué sé yo. En un momento le llegó a funcionar, ahora ya no funciona, ya como que quemaron la fórmula. Y no sé qué, de parte de Neonet, de la página de Neonet, ¿qué otra noticia podemos desarrollar?
2: Bueno, Neonet, tenemos noticias. Te voy a leer algo que me que a vos te va a llamar la atención. Es que salió a hablar César Milani, criticó al gobierno por la causa Malvinas, más o menos te leo lo que pasa. A través de la publicación en la red social X, el ex militar sostuvo que la actual administración impulsa medidas que, a su entender, afectan los intereses nacionales y representan una cesión de soberanía. En pocas palabras, por lo que había puesto Javier, que dijo que éramos un país bananero, Milani.
1: Pero después salió de vuelta y dijo que él no dijo eso. Pero y estaba escrito.
2: Y se equivocó el teclado, boludo.
1: Sí, por ahí.
2: Sí, sí.
1: El predictivo.
2: Sí, sí, sí.
1: Entre
2: sí.
1: Un país soberano y un país bananero, la predicción del teclado se puede equivocar.
2: Sí, sí. Para mí que lo quiso nacionalizar al bananero. Viste que es uruguayo y sí. Se lo quiso traer en Argentina.
1: No han sacado tanta tanta figura ilustre de los uruguayos.
2: Mirá, estuve viendo hoy mis amigos de la gambeta.
1: Ajá.
2: Y estaban analizando como nosotros. ¿Qué pasó? ¿Cuál fue la mufa que perdió Argentina? ¿No?
1: Sí, sí.
2: ¿Quién fue a comer al programa que trae suerte?
1: ¿Quién?
2: Pichu Estraneo.
1: Ah, sí, no, este culiado.
2: Entonces, para Martín Vázquez dijo, para mí, ahí viene la mufa.
1: Sí. Sí, la verdad es que lo estoy analizando igual, saludo ahí a Pichu. Saludo a Pichu, pero ya es más argentino que uruguayo. Sí, lo único que tiene ahí son los dólares sin declarar en Uruguay.
2: Después, claro, también vive acá. Sí, ya lo dijo Máximo.
1: Sí, mira, después nos manda el mensaje el culiado. Bueno, Pichu, está todo bien. Nunca nos tiraste un... Te hablamos de vos acá en la radio y nunca nos tiraste un puto dólar. Pero bueno, en algún momento... Ni siquiera nos ha invitado.
2: La única vez que nos saludó a nosotros me cuerió a mí.
1: Sí, sí, sí. Yo sabés las ganas que tengo, Pichu, de ir y estar con vos y hacerlo caer al pelado. Y acá me tenés y no me mandás mensaje. ¿Cómo es eso?
2: Pelado besador de anacondas cabezuda.
1: Yo tengo muchos sobrenombres para decirle, pero bueno, lo voy a dejar ahí. No es mi programa.
2: Me voy a dejar ahí. Yo lo banco a mi amigo Martín, loco. ¿Por qué lo agarran de punto, vieja?
1: Es porque es así los pelados. Es más, viste que es la primera vez que se consagra un pelado en el campeón del mundo, como DT.
2: Sí.
1: También tomo en cuenta eso.
2: Sí,
1: bueno,
2: sí.
1: Cosas, y no sé si lo podemos meter como parte de conspiración también.
2: Sí, para mí que los pelados quieren dominar el mundo.
1: Sí.
2: Guarda con Quique.
1: Yo estoy ahí. Yo estoy.
2: Vos también, ¿no? Yo hoy por lo menos fui a los estilistas. Me cortaron un poco. Me deluquearon.
1: ¿Por qué te agarras los dos así?
2: No, es que me agarro estos dos nomás, porque estos dos están más largos.
1: ¿Qué flequillo raro que tiene Lorenzo? Se agarra así. Claro. Eso no sé si era un flequillo, pero bueno.
2: Lo tenía más largo.
1: Queratina.
2: Estuve con Oscar ahí, estuvimos hablando. Dice que se prepare Fausto, porque tenemos. Dice, ya encargaron la tintura de barba.
1: Sí.
2: No sé si se va a dejar crecer la barba, algo así que.
1: Sí, va queriendo. La verdad que. A ver, volviendo a lo que estábamos hablando sobre Malvinas. Hay declaraciones que no, que vos decís, loco, ¿por qué declaran si no resisten un archivo? he sabido que hay empresas inglesas israelitas en Malvinas.
2: Sí, obviamente. Estaban
1: explorando y ahora pasan al siguiente nivel, que es explotar algo que pertenece a nosotros. Y que no te vengan a mentir, porque yo escuché gente de otros países ahí queriendo hablar de historia. Hablen de la historia de su país. Primero, a ver, hablando de Pichu y sus coterraños, agradezcan que nosotros los argentinos le sacamos los ingleses, si no seguirán siendo, son un país tapón, porque son un país tapón. Uruguay fue creado para ser tapón entre Brasil y Argentina, pero nosotros, y gracias a nosotros los argentinos, ustedes también dejaron de ser colonia inglesa.
2: Sí, señor.
1: Y a los chilenos, por favor, dejen de hinchar las bolas, fíjense en su país, porque está lloviendo, parece la canaleta más grande del mundo.
2: Che, qué hermoso pasillo que es Chile.
1: Sí, no, pero ahora con tanta lluvia hay una canaleta al sur. Pero no quiero ser así, pero ustedes se lo buscan, loco. Agárrense con los porteños directamente, no con todos los argentinos.
2: ¿Vos jugaste al rugby?
1: Sí.
2: ¿Cómo hacen, boludo, para jugar, ponerle al rugby los chilenos?
1: Es una especie nueva de
2: scrum. Derecho así.
1: El scrum indio. Te vas en fila como los indios, ¿sí?
2: Claro, porque si vos la tirás para este lado, cae
1: en frontera argentina. Es como una especie de scrum, pero entre scrum y sin pies humano.
2: Ah. Ay, Dios. No, porque si vos tirás la pelota, la pateas media fuerte. Si cae de aquel lado, sí, estamos en frontera argentina. Ya están invadiendo, ¿eh? Guarda.
1: Sí.
2: Si patea para el otro lado, agua o isla de Pascua.
1: Allá no usan las H, allá son una T.
2: Ah, bien.
1: No, eran dos o tres chistes, nomás ya está. Porque después lo ven en el Facebook acá y me empiezan a mandar mensajes. Y no le entiendo una chota. Yo tengo que aprender la conjugación de Euro Uea. Uea. Así te dicen como cinco ueas y no sabes qué uea es.
2: El heavy metal de Chile debe ser huevón.
1: Bueno, hemos tenido la posibilidad de entrevistar gente, ¿te acordás?
2: Sí.
1: De Chile y quedamos recalculando varias veces.
2: No podemos mucho bardear porque nos invitaron al festival.
1: Sí. A tomar vino caliente. Guiso de vino.
2: Dejá nomás.
1: Nah, pero verá, escuchame. Bueno, me mandaron ahí la gente del sur.
2: Tenemos hablando de festival, tenemos la del Piroc en Crespo. ¿Te animás a ir a cubrir?
1: Sí.
2: ¿Tenés la moto para ir?
1: No. ¿Cuándo es?
2: A ver, ya te digo. Porque me acordé de vos y dije: Piroc puede comer de jeta, va fauto.
1: Sí, pero vamos en cole, no hay drama. Siempre y cuando me lo pague la radio.
2: Ese es el tema.
1: Ah, verá, bueno, si igual es por comida gratis me voy caminando.
2: Espere, ya le digo bien cuándo es la fiesta nacional del Piroc. A ver, fiesta.
1: Bueno, entre tanto, bueno, gente, ya vamos a estar informando todo lo acontecido en la semana, en lo que es la Argentina, el mundo también en la provincia. Pero también queremos saber, a ver ustedes qué opinan de lo que pasó en la final del mundo. Queremos saber si hubo conspiración, si no hubo conspiración. Argentina perdió bien, Argentina perdió mal. Hubo mano negra, hubo mano blanca, hubo mano gris. Hubo mano amarilla, qué sé yo, no, para no ser tan racista. Hubo mano de varios colores, eso lo queremos saber. Y esperemos que ustedes ahí nos puedan comentar y dar su pensar de lo que pasó en la final de Argentina. Mientras tanto, acá Lorenzo está averiguando cuál es la fiesta del Piroc. Yo sé que creo que el año pasado me dijiste lo mismo y al final no fui. ¿No es en octubre? No, en octubre, el octubre.
2: No, es ahora, cerca. Ya te digo bien.
1: Bueno, yo tengo la moto desarmada. Eso ya te aviso.
2: 25 de julio. ¿Ahora?
1: Sí, ya esta semana.
2: ¿El sábado?
1: No, no me da. No me da el cuero. No me da el cuero económico.
2: Pero le decimos a Sabo que te lleve, que te busque y te lleve.
1: El otro día cayó, anduvo acá, me fue de rato a joder las bolas.
2: ¿Querés que le escribamos a Sabo y le dice: che, quiere ir a la fiesta del Piroc ahí a comer de jeta y a tomar cerveza?
1: Y que te mande un audio y lo ponemos en vivo a ver qué dice.
2: Ahí
1: no te gustó mucho el video, no, te capaz de mandársela.
2: No, porque el programa de Marcelo, pero déjame que yo hablo con Sabo.
1: En la pausa. Dale. Vamos a desarrollar ahí temas que vamos a hablar y después en la pausa le mandamos a ver qué dice.
2: Bien. Sí. Va a haber Piroc de toda clase, ¿eh?
1: Yo conozco de una, que es el de repollo. ¿Hay de otras clases?
2: Hay de otras clases.
1: Ah, no sabía.
2: Hay hasta hechos de pollo.
1: Ese sí me parece bastante común que haya algo de pollo ahí.
2: Pero hay.
1: Sí, llegamos a conseguir una forma de ir.
2: Sí, vamos a ir.
1: Vamos, algo vamos a encontrar.
2: Y tengo para hablar al municipio de Crespo, tengo el contacto, tengo todo. Si Sabo me dice, lo busco el sábado, listo.
1: Bueno, el otro día se fue hasta Rosario del Tala. Fue ahí a visitar a unos amigos músicos que no pudieron venir acá al Patrio Muerte, pero bueno, él fue y lo visitó.
2: Sí, primero de agosto, ya te aviso con tiempo y al aire. Ajá. No hacemos programa de inmortales porque me voy a Santa Fe. Tengo cumpleaños 15.
1: Yo ahora me tomo agosto todo el mes de agosto porque es mi cumpleaños.
2: Ah, bien, ustedes se toman las vacaciones cuando se les canta.
1: Todo. No, yo siempre te hice lo mismo en agosto.
2: Ah, sí, es verdad, en agosto no has venido en todo el mes, eso es verdad.
1: Me arranco de primero hasta el 30, 31, le mando cumpleaños todos los días.
2: Escuchá, no, yo me voy al cumpleaños, van a estar todos los máscaros, viste que no toman nada de esos cuerpos, y me va a costar recuperarme, viste.
1: Sí, ¿te vas a poner en forma y en estado para chupar?
2: Claro.
1: Conozco varias mujeres que hacen eso y hacen video. Ah. Hay más noticias que vamos a ver.
2: Sí, sí. Bueno, vamos a ir con esta. La fiesta provincial del Piroc anticipó una nueva celebración de las tradiciones alemanas del Volga. El encuentro será en el Castillo de Crespo el próximo sábado 25 de julio. Es organizado por el grupo coreográfico Edelweiss, integra el calendario de fiestas populares de Entre Ríos y rescata el legado cultural de los inmigrantes alemanes, ¿eh? Esto va a ser en el Castillo de Crespo, el acceso a la ciudad de Crespo. Ahí, bueno, va a estar la fiesta del Piroc, va a haber bandas alemanas.
1: El acceso en la ruta 12, sí, sí, porque están, sí, todo el otro acceso en la ruta 131.
2: Claro, no. En ruta 12, donde está la famosa entrada, donde está el pollo
1: y la
2: Crespolla. Ya me la agarró. Así que próximo sábado 25 se celebra la fiesta nacional del Piroc.
1: Bueno, ahí anote gente que quiera y el que nos pueda llevar. El que quiera ir y el que nos pueda llevar, está invitado a Crespo a disfrutar de esos buenos Piroc.
2: Que lo lleve a Fauto.
1: Ahí vamos los dos. ¿Qué tenés que hacer? ¿Cuándo? ¿Un sábado?
2: Sí.
1: ¿Y qué tenés que hacer el sábado? ¿Tenés que estar conmigo nomás?
2: Tengo que estar con vos, después hago el programa mío y después tengo los otros programas.
1: Pero decite, che, Lorenzo, no vengas el sábado. Bueno, Lorenzo, dale, Lorenzo, no vengas. Y ya está.
2: Vemos. Tengo que ver, tengo unos amigos y amigas ahí para visitar en Crespo.
1: ¿La amiga de Sago?
2: No, esa es una amigaza. Pero tengo otras amigas.
1: Bueno, que no digo más nada.
2: Pero Sabo las conoce.
1: Sí, lo sé. Ni Mbappé se atrevió tanto. ¿Más noticias? Bueno, esa podemos. Sí.
2: Tenemos más noticias en el portal de Neonet Music. Después usted pasa a la de Marcelo. Pero la mejor es esta.
1: Bien. Sí, no, la de Marcelo, ahí del recorte sobre... Pero ese también te lo mandé.
2: Sí, sí, sí, me lo mandó. Bien, hubo un robo el robo de una perfumería en Diamante que quedó filmado por cámaras de seguridad. Esto ocurrió en un local de calle 25, que auspicia con nosotros, perfumería... ¿Cómo es? Ya le digo bien el nombre. Me auspicia con nosotros, no me sé el nombre.
1: Bien, profesionalidad es lo que falta.
2: Es lo que falta acá. Bueno, un presunto hecho de hurto ocurrido en un comercio de la ciudad de Diamante es investigado luego de que se difundieran las imágenes cargadas por el sistema de videovigilancia del local. El episodio habría tenido lugar ayer, día lunes, en Pandora Perfumería, ubicado sobre calle 25, 4.

0: Y lo... cada vez que lo atrapa la policía, la justicia lo deja libre.
1: Bueno, por ahí, yo porque conozco cómo es el tema este, es como la acumulación de falta. Claro. Hace falta, en algún momento te pintan la amarilla y si seguís hinchando te pintan la roja. Deben claro. estar queriendo acumular.
0: Y que puede se acumulen, puede ser.
1: Porque, a ver, o sea, ese es un delito menor, ponele, y que son un par de meses.
0: Sí.
1: Volvés de vuelta. Igual, es complicada la justicia. Es verdad, por ahí hay que hacer algunos cambios en la justicia. Y ser un poco más rigurosos para que evitemos esto. Pues, es verdad, no sé si este muchacho, pero también todos los programas siempre tenemos algún hecho delictivo.
0: Sí, eso es verdad. Nos vamos con noticias. Estas tengo que darlas sí o sí porque ya hoy te... Bien. Dijiste que la cruzaste y te, sí, como que te amenazó.
1: Sí, sí.
0: Yo te cuido.
1: Es la mejor noticia y la noticia más bella que vas a decir en
0: sí,
1: toda
0: señor.
1: La semana.
0: Son tres a falta de una.
1: Bien, no, que no se note, por favor.
0: Ay. Bueno, se dará una charla gratuita para fortalecer emprendimientos en Diamante. La ciudad de Diamante albergará una propuesta orientada al desarrollo de emprendedores y comerciantes locales. Atención.
1: Yo voy a ir.
0: ¿Va a ir?
1: Sí, voy a ir. Voy a estar bien. Presente ahí. Porque soy un nuevo emprendedor, así que bueno.
0: Bien. Bajo el lema Emprenderse se construye. Se llevará a cabo una charla abierta que busca brindar herramientas para potenciar proyectos y fortalecer la identidad de marcas y mejorar las estrategias de ventas. Esto además será el jueves 30 de julio a partir de las 19:30 horas en el Centro de Investigaciones de Diamante y será de entrada libre y gratuita. Contará con la disertación de Yanina Carballo, que es compañera de trabajo acá de la radio y los días domingos. Y también con la disertación de María José Grancelli, contadora pública y profesora universitaria en marketing de la UADER. Compartirán conocimientos, experiencias vinculadas al crecimiento comercial y posicionamiento de marca en redes sociales. Como hoy en día manejar redes sociales es muy importante para la gente que tiene su emprendimiento. Vayan porque va a estar muy bueno, son 90 minutos interesantes. La jornada es organizada por Comunidad Activa con el acompañamiento de la jefa.
1: Bien, la jefa ahí. Bueno, también déjenme agradecer a todos los emprendimientos que se han comunicado en esta semana con nosotros, después de que abrimos la página de Paranoia. Se han comunicado con nosotros y querés ser parte de los que son los eventos que vamos a estar largando a lo largo de estos meses, así que muchas gracias a los emprendedores que quieren confiar en nosotros también en este nuevo emprendimiento cultural que estamos haciendo. Y si vos tenés algún emprendimiento y querés hacerte conocer y aprovechar la difusión de Paranoia, también acá la del Incorrecto, obviamente soy el que se encarga de la parte mediática del emprendimiento, te puedes comunicar, buscarnos en Instagram, Paranoia Eventos, sellito púrpura con murciélago, muy orientado a lo que es Ozzy Osbourne, y te puedes comunicar con nosotros y te podemos dar alguna propuesta para los próximos eventos, a ver si podemos incluirte o en qué otro evento te podríamos incluir. Yo voy a estar presente. Además, dijiste que son 90 minutos entretenidos. Yo creo que son mejores que los 90 minutos que vimos en la final. Así claro. que voy a poder ir y estar ahí y también aprender un poco de lo que es el ser
0: el
1: emprendedor.
0: Marketing.
1: Sí, sí, sí.
0: Bueno, ahora nos vamos a la otra noticia que tenemos también sobre charlas. Llega a Diamante una capacitación en salud mental para enfermeros. Atención, estudiantes de enfermería y para enfermeros que ya estén trabajando en hospitales y centros de salud.
1: Bueno, y también para las parejas que tienen pareja enfermero.
0: Sí.
1: También. Yo creo que tienen que ir y escuchar un poco y entender ese mundito de los enfermeros.
0: Bien, el próximo 14 de agosto el Centro de Investigaciones de Diamante será sede de una propuesta formativa exclusiva para el personal de enfermería y estudiantes de la carrera, centrada en el vínculo entre la salud mental y el ejercicio profesional. El encuentro se desarrollará entre las 15 y las 19 horas y estará dirigido por los profesionales en psicología Estela Sístola y Emanuel Argarate. El programa abordará ejes claves como la intervención en situaciones de crisis, el acompañamiento emocional.

0: Nacional de Pacientes y Familiares y las estrategias necesarias para preservar la propia salud mental frente a las exigencias diarias del trabajo en salud. Todo esto también, la convocatoria está destinada a enfermeros y enfermeras en actividad, así como estudiantes avanzados de la disciplina con cupos limitados, para garantizar un intercambio cercano y personalizado. La iniciativa es impulsada por
1: la jefa.
0: Muy bien. Y comunidad activa.
1: Bueno, la verdad que hace bien. Hubo varios eventos relacionados a lo que era la salud mental y creo que es necesario en esta etapa de la que estamos pasando muchos. Es muy importante reconocer cuando alguien tiene problemas de salud mental y también capaz que hasta vos mismo podés tener algún problema mental. No te estoy diciendo que estés medio loco, tarado, pero hay problemas mentales que es más que la locura y que no es la locura, pero que estaría bueno que... Sí, porque cuántos problemas hemos tenido últimamente con gente que...
0: Sí.
1: Creo así que también, aparte, no solamente hubo para la enfermedad, también hubo para la parte de la sociedad, así que es muy bueno que hagan esto, estas reuniones, estas charlas informativas. Y si tenés un tiempito, acercate ahí y ve y escuchá. Te puede servir, capaz que no para vos, pero para algún amigo o amiga que la está pasando mal. Y siempre es bueno darse cuenta a tiempo que alguien la está pasando mal.
0: La de salud mental es para enfermeros nomás.
1: Sí, no, pero también hubo anteriormente.
0: Y ahora viene para el público.
1: Y sí.
0: Ahora tengo la otra que viene para el público.
1: Bien, me adelanté, perdón.
0: Invitan a charla gratuita sobre trauma y resiliencia en Diamante. La ciudad de Diamante será también sede de una nueva propuesta destinada a promover el bienestar emocional y generar espacios de reflexión sobre salud mental. El próximo 20 de agosto, a partir de las 19 horas, se desarrollará la charla Trauma y Resiliencia en el Centro de Investigaciones, una actividad abierta a toda la comunidad con entrada libre y gratuita. La iniciativa es impulsada por...
1: la jefa.
0: Muy bien.
1: No, pero tenés que hacerme con eco.
0: Ah, espere. Es impulsada por...
1: la jefa.
0: Muy bien. Y contará con las disertaciones de Micaela Cuesta, que es licenciada en psicología, y también por el psiquiatra Miguel Kremer, que ahí es un buen motivo para ir a cobrarle la torta,
1: sí,
0: que nos comió.
1: Sí. Haceme el eco de vuelta. El come torta. Ahí está.
0: Así que quienes quieran participar de esto ofrecerán una mirada clara y accesible sobre el impacto que pueden tener la experiencia traumática en la vida de las personas y en las herramientas que permitan afrontar esas situaciones de manera saludable. Así que recuerden, 20 de agosto a partir de las 19 horas, Trauma y Resiliencia, esa charla es de salud mental abierta para todo público.
1: Bien.
0: En el centro de
1: eso
0: investigación.
1: Eso es lo que vamos a estar desarrollando, a ver si nos da el tiempo. Pues ya creo que hicimos como una hora en vivo, a ver cómo estamos. ¿Sí?
0: Una hora.
1: Vamos a la pausa. Yo tengo un tema.
0: No.
1: Ah, el embudo te iba a pedir de Long Gieco.
0: Sí.
1: Mientras vos hablabas mientras ahí Lorenzo prepara el tema, vamos a estar escuchando el embudo de Long Gieco. Vamos a empezar a desarrollar todas las noticias. Si ustedes escucharon, si alguna le interesó, se pueden comunicar ahí a la radio. Acuérdense que estamos en Twitch, en Kick, en Telegram, en YouTube también. Hoy estoy en YouTube, los sábados no porque me censuran. En todas las redes sociales también está la página oficial de la radio, www.neonetmusic.com.ar. Pueden darnos su opinión. Ahora, ni bien arranquemos, vamos a desarrollar el primer tema. ¿Argentina es racista o no? Quiero escucharlo y quiero que me comenten. Y también vamos a hablar sobre el nuevo recorte que viene en el fondo de desempleo. Esto es no todas las mañanas son iguales, ¿no? Esto es Mala Noche, ya volvemos.
2: De un tema tan cotidiano que ni usted ni sus hermanos se han detenido a pensar. 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